0: 22 minutos.
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0: Las 7 y 8 minutos.
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0: Las 7 y 15 minutos.
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0: Las 7 y 27 minutos.
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0: Las 7 y 53 minutos.
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1: Señor Dios, Padre bendito de todo lo creado, en tus manos encomiendo esta mi labor de trabajo. Te pido, Señor, su bendición y su ayuda por todos nuestros hermanos semejantes. Le pido por los enfermos, por los presos, por los huérfanos, por el mendigo de la calle, por los agricultores, los ganaderos, los comerciantes, las amas de casa, los huérfanos. Por los agricultores, los ganaderos, los comerciantes, las amas de casa, los huérfanos y las viudas. Guía mi mensaje en tu santo nombre para llevar la paz, armonía y felicidad a todos los hogares del mundo. En tus manos encomiendo mi labor de trabajo. Amén.
2: Mis queridos y estimados hermanos oyentes de Ipiales y todos sus alrededores, reciban de parte del maestro Bolívar mi más cordial, sincero y afectuoso saludo, esperando que la paz y la bendición de Dios Todopoderoso los acompañe hoy, mañana y siempre. Muy triste de no poder seguir estar con ustedes, porque hay muchísimas personas que desean que todo el tiempo no esté con ellos para poderlos seguir ayudando, pero desafortunadamente

0: afortunadamente tengo más compromiso. Ya el día de hoy no estoy atendiendo limpiadas. Recuerden, hermanos, que es una semana sí y una semana no. 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O sea que desde el lunes 12 hasta el sábado 17 no estoy en limpiar. 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Así es de que, mis hermanos, mi deseo ayudarles, mi deseo orientarles, mi deseo servirles, y no se olviden de participar al programa a través de una llamada o a través de un mensaje. 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
0: 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Cada día en este programa, una planta, una hoja, una flor, un fruto, una raíz o un tallo pueden servirle de ayuda. Hoy hablaremos de el eucaliptus. Es originario de las Antillas y llega a tener hasta 100 metros de altura. Abunda en las partes boscosas y posee dos tipos de hojas, unas ovaladas o los nuevos y otras largas y curvadas en las ramas del árbol. Las hojas nacen en las axilas en los extremos de las ramas. Debido a los beneficios que produce en el sistema respiratorio, viene a convertirse en los pulmones del mundo, en los pulmones de la naturaleza. Las indicaciones son las siguientes: para las gripes, resfriados, bronquitis, asma, tos, anginas de pecho. De las hojas nuevas, en infusión 5 gramos en medio litro de agua, tomar 3 veces al día. Para las infecciones de la garganta, preparar 10 gramos de hojas frescas por cada medio litro de agua, dando un hervor, utilizar esta preparación en gargarismos y enjuagatorios para desinfectar la boca. Para la bronquitis, tos y pulmonía, hacer vaporaciones con las hojas del eucaliptus en las habitaciones de los enfermos. Para efectuar una evaporación, se hierve el agua en una vasija tapada, se lleva a la habitación y se cubre con una toalla o una sábana, se destapa y se recibe el vapor en el pecho, respirando y sosteniendo el aire y luego botándolo por la boca. 100 gramos de las hojas nuevas en 3 litros de agua, renovándola cuando han perdido el aroma. Esto para las vaporaciones. Para el reumatismo crónico, el baño caliente con hojas de eucalipto sobre la parte afectada da óptimos resultados. Recuerde que las plantas son salud. Si las plantas hablaran, te dirían: no me pises que yo te curo.
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0: 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Muchas personas se siguen comunicando conmigo y por acá tengo más personas que se comunican. Aquí tengo a Pedro que me pregunta sobre por qué las cosas le están marchando tan mal, qué es lo que está sucediendo, que él ha sido un hombre muy trabajador y colaborador y que últimamente todo se le ha venido en contra, que hasta la misma familia se le ha vuelto en contra. Bueno, mi querido amigo, primero que todo yo le voy a decir lo siguiente. Lo que pasa es que pues usted es buena gente, es colaborador, pero también, hermanito, usted cuando se emborracha es muy busca pleitos y le gusta meterse en lo que no debe meterse, como por ejemplo llevarle chismes a una pareja de que la pareja tiene otra persona o cosa por el estilo. Entonces, hermanito, debido a eso le han dado una toma, por eso usted siente algo como que le muerde en el estómago, como que le camina, las comidas le caen mal, cuando no tiene diarrea tiene estreñimiento, le duele la cabeza, tiene pesadillas, tiene mal genio y bueno, un sinnúmero de problemas. Yo le digo, mi querido hermano, si usted quiere curarse, tienes que venir a mí, venir a una consulta personal, y acuérdese que debe venir y estar dispuesto a hacer un gasto, porque no va a pensar que yo lo voy a curar gratis. Yo le saco ese mal y se lo muestro, y le pongo una protección para que no lo vuelvan a dañar, pero tiene que hacer un gasto. Para eso tiene que venir a una consulta personal, para explicarle claramente lo que le pasa, mostrarle el mal, y luego ver cómo le hacemos ese tratamiento que tanta falta le hace. Si no lo hace, usted es el que pierde, hermano. Y le recomiendo desde ya que separe su promoción del combo de fin de año. El combo de fin de año lleva el talismán que le va a proteger de que le vuelvan a dar una toma, una maldad, un daño. Lleva los baños y los despojos para limpiar las malas energías con el perfume de la buena suerte. Lleva la carta astrológica que tiene los números para cada uno de los 12 meses del año, tiene sus números zodiacales, y lleva también los augurios y los riegos para Navidad y Año Nuevo. Y no se olviden de ir preparando, comprando su ropa interior de color amarillo, porque se la voy a magnetizar el día de la entrega de la promoción. A todo el que la traiga se la magnetizo para que el año venido tenga abundancia, riqueza y positividad.
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0: 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Sigo con más en Consejos para la Vida. Quiero decirles a todos nuestros oyentes que recuerden que ustedes también pueden aprender del Maestro Bolívar cómo vencer los obstáculos, cómo enriquecer su mente para que no falte el dinero, cómo tener suerte en los negocios, en el trabajo, en el amor, y también cómo encontrar el sendero de su vida y alejar a aquellas personas tóxicas que solamente nos crean complicaciones. Me preguntó uno de mis oyentes a través de un mensaje de WhatsApp al 321-4017-095. Me dice que está muy enfermo de los riñones y que pues nada le sirve. ¿Qué le puedo recomendar? Lo primero que yo le voy a recomendar, mi querido hermano, es que consuma agua, porque usted como que le tiene miedo al agua. Tiene que tomar agua. Una persona necesita más o menos 8 vasos de agua por día. Debe tomar agua. 2. Debe comer las comidas bajitas de sal. Usted come muy salada las comidas. Y 3. Debe evitar los lácteos. Todo lo que son lácteos debe evitarlos mientras se normaliza la función del riñón. Tómeme el jugo de 7 limones con 3 dientes de ajo machacados en la mañana y en la tarde. Y durante el día, cocimiento de cola de caballo, apio y perejil. Dios te bendiga.
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0: 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Hemos llegado a la parte final de Consejos para la Vida. Coloque un vaso lleno de agua cerca de la radio, mírelo fijamente, pida sus deseos, haga la oración con nosotros. Después de la oración se va a tomar 3 sorbos de esa agua, el resto rocela su casa, su negocio, su vehículo, o rocela las plantas o matas de su casa, para alejar todas las malas energías. Les invito para que me escuchen todos los días, a las 6:45 de la mañana y a las 8 de la noche por Verde Estéreo. Gracias por oírme, Dios lo bendiga.
4: Omnipotente Señor, Padre bendito, Dios creador del cielo y de la tierra, dadme la fe, la paz, la tranquilidad, el bienestar y el sosiego para mi mente, mi cuerpo, mi alma y mi espíritu. Bendiga y protege mis bienes y mi trabajo, y a mis pasos en tu santo nombre. Y permite que al unirnos con fe en esta santa oración, sanemos nuestra mente, cuerpo, alma, espíritu y corazón de toda enfermedad que nos aqueja. Palabras que las decimos con toda fe en tu santo y dulce nombre. Amén.
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5: Las 8:16.
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0: las 8 y 33 minutos.
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0: 8:42.
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0: Las 8 y 55 minutos.
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0: 9:01.
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0: decirle a toda nuestra gente linda de esta hermosa región, los invito para que recapacitemos, nos pongamos una mano en el corazón y cuidemos más nuestra naturaleza, tanta belleza que tenemos en nuestra patria Colombia. Muchas bendiciones a ustedes, queridísimos amigos y queridísimos oyentes de Verde Estéreo. Con todo cariño se los dijo Luis Alberto Posada. Un abracito, bendiciones.
1: Las 9 y 5 minutos.
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1: Las 6 y 11 minutos.
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0: Las 6 y 18 minutos.
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0: las 6 y 26 minutos.
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2: Las 6:34.
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0: las 6 y 40 minutos.
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0: 6:45.
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2: Señor Dios, Padre bendito de todo lo creado, en tus manos encomiendo esta mi labor de trabajo. Te pido, Señor, su bendición y su ayuda por todos nuestros hermanos semejantes. Le pido por los enfermos, por los presos, por los huérfanos, por el mendigo de la calle, por los agricultores, los ganaderos, los comerciantes, las amas de casa, los huérfanos y las viudas. Guía mi mensaje en tu santo nombre para llevar la paz, armonía y felicidad a todos los hogares del mundo. En tus manos encomiendo mi labor de trabajo. Amén.
3: Mis queridos y estimados hermanos oyentes de Ipiales y todos sus alrededores, reciban de parte del maestro Bolívar mi más cordial, sincero y afectuoso saludo, esperando que la paz y la bendición de Dios Todopoderoso los acompañe hoy, mañana y siempre. Muy triste de no poder seguir estar con ustedes, porque hay muchísimas personas que desean que todo el tiempo no esté con ellos para poderlos seguir ayudando, pero desafortunadamente tengo más compromisos. 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Así es de que, mis hermanos, mi deseo ayudarles, mi deseo orientarles, mi deseo servirles, y no se olviden de participar al programa a través de una llamada o a través de un mensaje. 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
4: Cada día en este programa, una planta, una hoja, una flor, un fruto, una raíz o un tallo pueden servirle de ayuda. Hoy hablaremos de el eucalipto.
5: Dios.
6: Es originario de las Antillas y llega a tener hasta 100 metros de altura. Abunda en las partes boscosas y posee dos tipos de hojas, unas ovaladas o los nuevos y otras largas y curvadas en las ramas del árbol. Las hojas nacen en las axilas en los extremos de las ramas. Debido a los beneficios que produce en el sistema respiratorio, viene a convertirse en los pulmones del mundo, en los pulmones de la naturaleza. Las indicaciones son las siguientes: para las gripes, resfriados, bronquitis, asma, tos, anginas de pecho, de las hojas nuevas en infusión 5 gramos en medio litro de agua, tomar 3 veces al día. Para las infecciones de la garganta, preparar 10 gramos de hojas frescas por cada medio litro de agua, dando un hervor, utilizar esta preparación en gargarismos y enjuagatorios para desinfectar la boca. Para la bronquitis, tos y pulmonía, hacer vaporaciones con las hojas del eucaliptus en las habitaciones de los enfermos. Para efectuar una evaporación, se hierve el agua en una vasija tapada, se lleva a la habitación y se cubre con una toalla o una sábana, se destapa y se recibe el vapor en el pecho, respirando y sosteniendo el agua, sosteniendo el aire y luego botándolo por la boca. 100 gramos de las hojas nuevas en 3 litros de agua, renovándola cuando han perdido el aroma. Esto para las vaporaciones. Para el reumatismo crónico, el baño caliente con hojas de eucalipto sobre la parte afectada da óptimos resultados. Recuerde que las plantas son salud. Si las plantas hablaran, te dirían: no me pises que yo te curo.
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9: Muchas personas se siguen comunicando conmigo y por acá tengo más personas que se comunican. Aquí tengo a Pedro que me pregunta sobre por qué las cosas le están marchando tan mal. ¿Qué es lo que está sucediendo? Que él ha sido un hombre muy trabajador y colaborador y que últimamente todo se le ha venido en contra, que hasta la misma familia se le ha vuelto en contra. Bueno, mi querido amigo, primero que todo yo le voy a decir lo siguiente. Lo que pasa es que pues usted es buena gente, es colaborador, pero también, hermanito, usted cuando se emborracha es muy busca pleitos y le gusta meterse en lo que no debe meterse, como por ejemplo llevarle chismes a una pareja de que la pareja tiene otra persona o cosa por el estilo. Entonces, hermanito, debido a eso le han dado una toma, por eso usted siente algo como que le muerde en el estómago, como que le camina, las comidas le caen mal, cuando no tiene diarrea tiene estreñimiento, le duele la cabeza, tiene pesadillas, tiene mal genio y bueno, un sinnúmero de problemas. Yo le digo, mi querido hermano, si usted quiere curarse, tienes que venir a mí, venir a una consulta personal, y acuérdese que debe venir y estar dispuesto a hacer un gasto, porque no va a pensar que yo lo voy a curar gratis. Yo le saco ese mal y se lo muestro y le pongo una protección para que no lo vuelvan a dañar, pero tiene que hacer un gasto. Para eso tiene que venir a una consulta personal, para explicarle claramente lo que le pasa, mostrarle el mal y luego ver cómo le hacemos ese tratamiento que tanta falta le hace. Si no lo hace, usted es el que pierde, hermano. 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
11: Sigo con más en Consejos para la Vida. Quiero decirles a todos nuestros oyentes que recuerden que ustedes también pueden aprender del Maestro Bolívar cómo vencer los obstáculos, cómo enriquecer su mente para que no falte el dinero, cómo tener suerte en los negocios, en el trabajo, en el amor, y también cómo encontrar el sendero de su vida y alejar a aquellas personas tóxicas que solamente nos crean complicaciones. Me preguntó uno de mis oyentes a través de un mensaje de WhatsApp al 321-40-17-095. Me dice que está muy enfermo de los riñones y que pues nada le sirve. ¿Qué le puedo recomendar? Lo primero que yo le voy a recomendar, mi querido hermano, es que consuma agua, porque usted como que le tiene miedo al agua. Tiene que tomar agua. Una persona necesita más o menos 8 vasos de agua por día. Debe tomar agua. 2, debe comer las comidas bajitas de sal. Usted come muy salada las comidas. Y 3, debe evitar los lácteos. Todo lo que son lácteos debe evitarlos mientras se normaliza la función del riñón. Tómeme el jugo de 7 limones con 3 dientes de ajo machacados en la mañana y en la tarde, y durante el día cocimiento de cola de caballo, apio y perejil. Dios te bendiga.
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9: 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Hemos llegado a la parte final de Consejos para la Vida. Coloque un vaso lleno de agua cerca de la radio, mírelo fijamente, pida sus deseos, haga la oración con nosotros. Después de la oración se va a tomar 3 sorbos de esa agua. El resto rocíele a su casa, a su negocio, a su vehículo, o rocíele las plantas o matas de su casa.
13: plantas para alejar todas las malas energías. Les invito para que me escuchen todos los días a las 6:45 de la mañana y a las 8 de la noche por Verde Estéreo. Gracias por oírme, Dios lo bendiga.
14: Omnipotente Señor, Padre bendito, Dios creador del cielo y de la tierra, dadme la fe, la paz, la tranquilidad, el bienestar y el sosiego para mi mente, mi cuerpo, mi alma y mi espíritu. Bendiga y protege mis bienes y mi trabajo, y a mis pasos en tu santo nombre, y permite que al unirnos con fe en esta santa oración, sanemos nuestra mente, cuerpo, alma, espíritu y corazón de toda enfermedad que nos aqueja. Palabras que las decimos con toda fe en tu santo y dulce nombre. Amén.
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0: Las 7:01.
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0: Las 7 y 13 minutos.
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0: Las 7 y 23 minutos.
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0: las 7 y 30 minutos.
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0: las 7 y 41 minutos.
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0: Las 7 y 58 minutos.
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1: Las 8 y 2 minutos. Las 8 y 3 minutos.
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1: Las 8 y 4.

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3: Hola, ¿qué tal, amigos? Ya estamos en las 8 de la mañana, 5 minutos. Les saludamos a usted que está en casa, usted que ya se encuentra listo, preparado para atender a sus clientes en su local comercial, en su emprendimiento, en su pequeña empresa, en la oficina, en el consultorio, en el taller, en el campo, en la ciudad, en la carretera, donde la magia de la radio atrapa sintonía. Atrapa sintonía y conquista corazones. Bienvenidos a la compañía de la Frecuencia Verde, la compañía musical que a partir de este instante la hacemos a bordo del Expreso Musical. Lo invitamos para que abroche su cinturón y emprendamos este viaje en esta mañana de martes 13. Martes 13. Una fecha bastante importante dentro del calendario. Ya les contamos que tenemos este martes 13 de octubre del 2026. Ya les vamos a habilitar nuestra página de Facebook. También ya está a su disposición nuestro WhatsApp, el 315-268-8961, para que nos conectemos, para que interactuemos a través de estos medios. Nos reporten sintonía, nos compartan cosas interesantes para que nosotros a la vez lo hagamos con usted que está en casa, usted que está sintonizado con la ecológica. Gracias a quienes nos reciben la señal de la Frecuencia Verde y quienes amplifican también para ambientar sus negocios, sus locales. Les deseamos que hoy sea un día espectacular, que les vaya súper bien en cualquier lugar del planeta. Bueno, les vamos contando cómo amanece nuestro querido Balcón de las Flores. Hoy tenemos un cielo muy, pero muy nublado. Está gris la mañana del Balcón de las Flores, pero a pesar de ello tenemos 13 grados, que es la temperatura media de este hermoso lugar. Aquí a 2.900 metros sobre el nivel del mar, cerca a los 2.900 metros sobre el nivel del mar, tenemos 13 grados, es un clima andino, estamos en la cumbre sobre las estribaciones de los Andes. 5 kilómetros por hora de velocidad es un viento que viene desde la Gorgona hacia la vereda San Antonio, de norte a sur. Visibilidad 20 kilómetros, a pesar de lo nublado que está, podemos observar todas las maravillas que tiene esta región de Obando. 19 grados será la temperatura máxima y cuando empiece a caer la noche, 10 grados. El IDEAM nos dice que tendremos lloviznas, tendremos chubascos en la jornada de la tarde. Y el dólar a esta hora se comporta perdiendo puntos, 5,35 puntos pierde, lo que lo cotiza a 3,189 pesos con 15 centavos. Esa es la cotización del dólar. Para quienes les interesa las divisas, les interesa el mercado bursátil, quienes hacen comercio con la hermana República del Ecuador, 3,189 pesos con 15 centavos es la cotización del dólar. Información, cosas interesantes que podamos compartirles para hacer más amena, entretenida la mañana y mucha música. Es lo que tenemos a bordo del Expreso Musical. Bienvenidos.

¡Qué sabor! Con mucho sabor iniciamos este viaje a bordo del Expreso Musical al estilo del Grupo Deseo desde el otro lado del Puente de Piedra. 8 de la mañana, 14 minutos, y es momento para que usted sepa si va a viajar a Pasto, a la capital de Nariño, el pico y placa que aplica hoy en la ciudad sorpresa de Colombia. Placas terminadas en 6 y 7, aplica para vehículos, nada más. Hasta las 7 de la noche va esta restricción, así que respete la norma, evite multas, evite inconvenientes, evite el dolor de cabeza. Y las vías de Nariño, las vías del suroccidente de Colombia, hoy martes 13 de octubre, no presentan novedades, no presentan novedades a esta hora de la mañana. Pasto Popayán Cali se encuentra habilitada, Pasto Tumaco está habilitado, Pasto Mocoa San Francisco se encuentra habilitado, no hay novedades. Rumichaca y Piales Pasto está normal. Hay una restricción a un carril en el peaje del Mango, en la ruta Pasto Popayán Cali, ahí en el Mango, en el peaje del Mango, hay una restricción de a un solo carril. Hay que tener mucho cuidado y sobre todo hay que atender las instrucciones de las autoridades de tránsito y de la fuerza pública que se encuentran allí en ese lugar. Y vamos saludando a Alex Pantoja. Alex Pantoja ya nos reporta sintonía. Hasta ahora, mil gracias por llegar a formar parte de la comunidad virtual de nuestra frecuencia verde. Bueno, también les contamos cómo está el pico y placa en la ciudad de Popayán y Cali. En Popayán y Cali coinciden el martes, hoy, para las placas terminadas en 1 y 2. En la ciudad de Popayán y en la ciudad de Cali. En la ciudad de Popayán vaya hasta las 8 de la noche. La restricción aplica para vehículos particulares, motocicletas, motocarros, mototriciclos, cuatrimotos. Y en la ciudad de Cali la restricción va hasta las 7 de la noche y aplica para vehículos particulares. Ese es el pico y placa en estas dos capitales. 8 de la mañana, 17 minutos. Bienvenidos a disfrutar de este viaje a bordo del Expreso Musical del martes 13.

0: ojo que con la misma moneda te pueden pagar.
1: ¡Me la vas a pagar!
0: Bueno, yo soy el grupo 5 y Lucho Paz con la misma moneda. 8 de la mañana, 24 minutos en la frecuencia verde. Hoy estamos en el día número 286 del año y estamos ya cerca al 79% que hemos recorrido de este 2026. Estamos en la semana 42 y dentro de 5 días estaremos en cuarto creciente. En este momento ya estamos en la luna creciente y vamos a encontrarnos con el cuarto creciente, que será dentro de 5 días. Hoy es el Día Internacional para la Reducción de los Desastres y también 13 es el Día Mundial de la Trombosis. Este tema que más adelante ya les contamos acerca de las acciones o de los detalles de este Día Mundial de la Trombosis, ¿por qué? Así es, en 5 días estaremos en la fase de cuarto creciente. Bueno, es una época que trae muchas cosas importantes para la vida cotidiana, para la jardinería, la agricultura, para muchas cosas. Ya les contamos más adelante. Bueno, y agradecemos de inmediato a quienes ya van formando parte de nuestro colectivo digital, nuestra comunidad virtual. Armando Chamorro y en el corregimiento de Cuatis, Aparito Torres, Dilia Vivas, Alex Pantoja, ya nos sintonizan en la capital de la República. 8 de la mañana, 26 minutos en la frecuencia verde, la ecológica de Colombia.

0: Las 8 y 29 minutos. Las 8 y 29 minutos.
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1: Las 8 y 33 minutos.
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1: Bueno, y esa Tequila Mix, la agrupación femenina Tequila, que tuvo un paso por el ámbito musical colombiano muy, muy cortito, pero que dejó muy buenas canciones. Tequila, el grupo Tequila. Ahí está el son de la negra, el parrandero, el jarabe de tapatío. Para acompañarnos en esta mañana. Y también es momento para recordarles estas informaciones que son muy importantes. Esta, que es una convocatoria BEPS Cultura 2026, segundo semestre, que está dirigida a los artistas, a los músicos, a los artesanos, a los danzantes, a los fotógrafos, a los gestores culturales o portadores de tradición. Esta convocatoria es para ustedes. La Alcaldía y la Secretaría de Cultura y Deportes de Huelmatán lo invitan a postularse a esta convocatoria BEPS Cultura 2026. Las postulaciones están abiertas hasta el 20 de este mes de octubre, y para conocer más acerca de los requisitos y recibir orientación, puede acercarse a la Casa de la Cultura de Huelmatán o comunicarse a través del WhatsApp 318-097-8393. Su talento, su trabajo, su legado cultural también cuenta. 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Bueno, y le recordamos a la comunidad de Huelmatán que tiene a su disposición el buzón de denuncias anónimas. La alcaldía y las autoridades de el Balcón de las Flores colocan esta estrategia a toda la ciudadanía para que a través de este buzón pueda usted de manera confidencial, responsable, denunciar e informar sobre hechos, situaciones o personas que presuntamente puedan estar afectando la seguridad, la convivencia de nuestra comunidad. Recuerde que la seguridad es responsabilidad de todos. Si usted conoce una situación que pueda poner en riesgo la tranquilidad de nuestra comunidad, infórmela. Su denuncia puede contribuir a prevenir hechos delictivos y proteger a nuestras familias. 8 de la mañana, 40 minutos en la Frecuencia Verde, en la Ecológica de Colombia.

48 minutos, 8 de la mañana, 48 minutos. Ahí estaba estos pegaditos, el grupo Guinda y el grupo Ciclón. Bueno, y vamos saludando a quienes van llegando a formar parte de nuestra comunidad virtual a través de nuestra página de Facebook, también a través de nuestro WhatsApp. Ahí es don Leodán Cumbalaza, ya sembró los arbolitos de Motilón y de Arrayán. Ahí nos envía la evidencia fotográfica. Un abrazo gigante para quienes a esta hora están sintonizados con la ecológica. Bueno, y vinieron a reclamar su arbolito de Motilón o de Arrayán en el pasado sábado. El sábado, en el espacio de Enfoque que dirige el médico Germán Cadena, se entregaron unos árboles de Motilón y Arrayán para que contribuyan con la repoblación de estas especies, sobre todo el motilón, que está desapareciendo, ¿no?, de estos lares. Bueno, y tenemos noticia agradable y satisfactoria para la comunidad de Gualmatán. La reina de Gualmatán, Daniela Alexandra Reina, sí, fue coronada como Reina del Queso 2026-2027 en el municipio de Huachucal, llevando con inmenso orgullo la representación de nuestro querido Balcón de las Flores. Ahí estuvieron presentes varios municipios, pero se destacó la presencia y la inteligencia de Daniela Alexandra Reina. Así que Gualmatán hoy cuenta con la Reina del Queso. Ahí en Huachucal se llevó a cabo este evento, donde el municipio de Gualmatán, muy bien representado por esta chica, ha colocado otro galardón al Balcón de las Flores. Tiene Reina del Queso hasta el año 2027. 8 de la mañana, 51 minutos en la Frecuencia Verde, la Ecológica de Colombia. Ahí estamos saludando también a quienes van llegando a reportar su sintonía a través de nuestro perfil, de nuestra página en Facebook. Inés Narváez, Omites, ¿quién más? Mariluz Benavides, Juan Vallejo, Dilia Vivas, también Anita del Pilar Gómez Revelo en la Atenas de Obando. Nos escuchan al otro lado del Cañón del Guaitara. Están sintonizados con la Frecuencia Verde.

0: Bueno, ese es Pancho Barraza y Super Lamas, pero la recuerdo.
1: Sabecito.
0: 8 de la mañana, 58 minutos. Estamos a bordo del Expreso Musical de este martes 13.

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2: Las 9 y 2 minutos, las 9 y 2 minutos.
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9: las 9 y 7 minutos.
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0: Ay, ay, ay, ahí están los hermanos Medina a las 9 de la mañana, 13 minutos. Momento para recordarles a todos los usuarios de Ensanar EPS esta información que es muy importante acerca de la atención en la sala de atención del usuario aquí en el municipio de Hualmatán. De acuerdo a las vacaciones programadas de la funcionaria encargada de la atención de esta sala, habrá horarios temporales establecidos para la atención presencial durante este mes de octubre. Así que el día de hoy, correspondiente a la semana 2, el día de hoy y el jueves 15 de octubre, habrá atención presencial en la sala de atención al usuario de Ensanar, ubicada en el barrio José María Hernández, sobre la calle 7A, de 7 de la mañana a 12 del día y de 1:30 a 3 de la tarde. La tercera semana será el martes 20 y el jueves 22 de octubre, de 7 de la mañana a 12 del día, de 1:30 a 3 de la tarde. Durante estas fechas señaladas se brindará atención presencial, orientación y gestión de solicitudes y requerimientos a los afiliados. Durante los días en los cuales no se cuente con la atención presencial, pueden ingresar a los canales de atención dispuestos por Ensanar. Uno es la línea nacional 018000-930-942, atención las 24 horas del día, 7 días a la semana. La línea de atención directa 601-705-5837, también las 24 horas, 7 días a la semana. A través del WhatsApp 311-609-7426, de lunes a viernes, de 7 de la mañana a 6 de la tarde. También pueden ingresar al portal de Ensanar en la internet y allí buscar un formulario web para sus requerimientos para su solicitud de orientación y gestión. Agradecemos su comprensión y colaboración frente a esta programación temporal. Ya una vez que culmine este periodo de vacaciones de la funcionaria, ya tendremos atención presencial diaria de lunes a viernes. 9 de la mañana, 15 minutos en la frecuencia verde. Estamos en esta fase de luna interesante, que es la creciente, la luna creciente. Y es el momento para podar o para esquejar plantas, porque favorece que crezcan con fuerza y se desarrollen rápidamente. Podar o hacer esquejes. También es importante evitar la depilación. Muchas tradiciones y guías sugieren evitar la depilación en esta etapa, ya que el vello puede crecer muy, muy rápidamente. Es una fase favorable para intensificar rutinas de ejercicios, cambiar a hábitos más activos o iniciar tratamientos revitalizantes para la piel, para la belleza. También si busca que el cabello le crezca más rápido y con mayor abundancia, esta es una buena semana para despuntarlo, nada más. Y también la luna creciente es sinónimo de que la energía es de expansión, de acción, de crecimiento. Todo lo que se inicia o se impulsa en este momento tiende a desarrollarse con mayor fuerza antes de llegar a la luna llena. Es un momento ideal para poner en marcha ideas, lanzar emprendimientos, firmar contratos, hacer reuniones importantes. Eso es relevante, es muy importante. Bueno, también el día de hoy tiene su segundo encuentro contra Venezuela o frente a Venezuela la Selección Colombia Femenina de Mayores. En el primer partido, en el partido de ida, le ganó Colombia a Venezuela 1-0 con gol de Ingrid Guerra, la de Policarpa, la de Altamira. futbolista nariñense que sigue siendo una gran referente ahí en el Deportivo Cali. Le contribuyó con ese golazo a Colombia y hoy a las 4 de la tarde, vuelven a enfrentarse Colombia y la Vinotinto en el escenario de la Isla de Margarita a las 4 de la tarde. Hoy se juega el partido, segundo partido de fogueo contra la selección Vinotinto. A ver cómo le va en este amistoso. Están cuadrando líneas también para otros eventos importantes. 9 de la mañana, 18 minutos en la frecuencia verde, en la ecológica de Colombia. Por aquí tenemos un saludo para toda esa gente maravillosa de Taxis La Frontera, especialmente para Iner Gómez, que nos programa esta muy bonita canción. A ver, escuchémosla.
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Bueno, ya está el combo de Mulaló contento. ¿Estamos contentos, sí o no? Estamos contentos. Ahí en Suras nos escuchan. La adivinó, dice. Bueno, ahí está para que baile, para que disfrute de la compañía, con la compañía de la Ecológica de Colombia. Bueno, también tenemos sintonía en la ciudad de Cali. Ahí en Cali están sintonizados también la colonia de Cali, la colonia de Gualmatán, residente en Cali. En Popayán también los escuchan. En el otro lado del puente de piedra también están sintonizados, disfrutando de la frecuencia verde, la Ecológica de Colombia. Bueno, ya estamos en las 9 de la mañana, 27 minutos. Esta es la cumbia colombiana. Este es el combo de oro, con la voz inolvidable de Walter Gutiérrez, el gitano, le decían. Esto se llama Ana.

0: Las 9:31, las 9:32.
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0: 9:38.
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1: Bueno, ya estamos en las 9 de la mañana, 42 minutos. La mañana avanza y la compañía de la ecológica está con ustedes. 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Bueno, también les recordamos que está a su disposición, a la disposición de la comunidad, el buzón de denuncias anónimas. La alcaldía, en articulación con las autoridades competentes, coloca a disposición de la comunidad este buzón, esta estrategia, esta herramienta, el buzón de denuncias anónimas, con el fin de contribuir a la seguridad y la tranquilidad de nuestra comunidad. A través de este buzón, ubicado frente o a la entrada del templo parroquial, usted podrá informar de manera anónima, confidencial, sobre posibles o sobre personas involucradas en posibles hurtos de vehículos y motocicletas en el municipio de Gualmatán, situaciones relacionadas con extorsión y también información que pueda contribuir a la prevención e investigación de hechos que afecten la seguridad y la sana convivencia de nuestra comunidad. Su información puede ser muy importante. Las denuncias serán puestas en conocimiento de las autoridades competentes, quienes adelantarán las respectivas verificaciones e investigaciones conforme a la ley. No se quede callado, denuncie de manera responsable y anónima. Recuerde que este buzón se encuentra a la entrada del templo parroquial de Gualmatán. 9 de la mañana, 46 minutos. Estamos a bordo del Expreso Musical.

Bueno, estamos en las 9 de la mañana, 53 minutos. Alejandro Fernández, como quien pierde una estrella. Bueno, también es momento para recordarles cómo está la Liga de Fútbol Profesional, el torneo Clausura. El domingo, el pasado domingo, jugó Jaguares, le ganó 3-2 al Tolima, los Pijaos. El domingo también jugó el Cúcuta Deportivo, se sacó la espinita que tenía y le ganó 1-0 a Boyacá Chicó. El poderoso de la montaña le ganó 2-1 a la Mechita, ahí en su casa, en la Sultana del Valle. Hoy tenemos un partido aplazado de la jornada 7 en Bucaramanga, Águilas Doradas, a las 6:30 de esta tarde. Mañana se juega otro partido aplazado, otros dos partidos aplazados de la jornada 4, a las 4:30 Junior Deportivo Pereira, y a las 6:30 de la tarde Santa Fe Jaguares de la jornada 7. Y el día sábado, se juega un partido aplazado de la jornada 1 del torneo Clausura, Boyacá Chicó Atlético Nacional, a las 3 de la tarde. Y ese sábado 17 comienza la jornada 15 del torneo Clausura, a las 8:10 de la noche Medellín Once Caldas, el domingo a las 2 de la tarde Águilas Doradas Tolima, a las 4 Bucaramanga América, a las 6:05 Llanero Santa Fe, a las 8:10 Deportivo Cali Junior, el lunes a las 6:30 de la tarde Millonarios Jaguares, a las 8:05 del lunes 19 Pasto Alianza recibe la visita de la Alianza en la capital del departamento de Nariño. El martes a las 4:30 Deportivo Pereira Boyacá Chicó, a las 6 de la tarde Internacional de Bogotá Fortaleza, y a las 6:30 Cúcuta Atlético Nacional. Así está la jornada 15 del torneo Clausura del fútbol profesional colombiano. 9 de la mañana, 55 minutos. Estamos a bordo del Expreso Musical de este martes 13.

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3: 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Las 10 y 3 minutos.
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pues es el sabor de alquimia a las 10 de la mañana, 7 minutos. 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Alquimia. Bueno, y saludamos a todos aquellos que van llegando a la sintonía de la frecuencia verde de la ecológica de Colombia. Ya estamos allí conectados con muchísima gente que está enviándonos su reporte de sintonía. Lleras, Guillermo, Quiroz, Ortega, Amparo Benavides, Gloria, Rosero, Elvia Huertas, Yolima Trejo, Chamorro, Mayrita Guerra, Inés Narváez, Omites, Mariluz Benavides, Juan Vallejo, Armando Chamorro, Amparito Torres, Dilia Vivas, Alex Pantoja, Balvanera, Miramar, Rosario Chamorro, Esmeralda, Quenguán, Anita del Pilar, Gómez Revelo, Cotras, Gualmatán, Limitada, Taxis, La Frontera. También nos están escuchando en Iles, en el Balcón de los Andes. Ahí están con la sintonía de la frecuencia verde, la ecológica de Colombia. Estamos a bordo del expreso musical de este martes 13 de octubre.

Estamos en las 10 de la mañana, 17 minutos en la frecuencia verde. Aisha, africando. Bueno, y ahora saludamos a quienes ya nos escuchan en la ciudad de Tulcán, en Machachi. Elena, María Elena Realpe, estás full sintonía con la Ecológica de Colombia. Y bueno, también por aquí nos dicen que en la ciudad de Pasto, en la capital de Nariño, están sintonizados, disfrutando de la compañía de la Frecuencia Verde. Estamos a bordo del Expreso Musical de la

0: es Tito Nieves y sus amigos, todos sus amigos salseros, cantando esta muy buena canción que se llama La Salsa Vive.
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0: 10 de la mañana, 26 minutos en la frecuencia verde. Estamos a bordo del Expreso Musical de este martes 13.

Cuando alguien especial que amamos y apreciamos muere, no hay forma de evitar la tristeza y tener un vacío en el corazón. Pero tenemos el consuelo que

invitan a la velación de sus restos mortales en su casa, en casa de su hermana Mónica Quiroz Astur, ubicada en la calle Central, barrio El Centro, del municipio de Hualmatán. Sus exequias se llevarán a cabo este jueves 15 de octubre a las 3 de la tarde en la parroquia Nuestra Señora del Rosario de Hualmatán. Por acompañar a estos actos de fe y piedad cristiana, sus familiares anticipan agradecimientos.

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1: Las 10 y 33 minutos. Las 10 y 33 minutos.
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1: Las 10 y 35 minutos.
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Bueno, estamos en las 10 de la mañana, 40 minutos, en la última media hora de el recorrido que hacemos a bordo del Expreso Musical de lunes a viernes. Bueno, ahí está Stacy Q. Stacy Q es una cantante y actriz y bailarina estadounidense, mayormente conocida por este hit, Dos de Corazones, True Heart, así se llama este tema, que es uno de los éxitos más grandes que tuvo por allá en 1986. Actualmente Stacy Q ya tiene 67 añitos, pero sigue tan activa como siempre. Esta compositora también es ella, y esta carrera larga que tiene de música, saltó a la fama internacional como solista en este género del dance pop y el high energy gracias a esta canción, Dos de Corazones. Dos de Corazones. 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La Alcaldía y la Secretaría de Cultura y Deportes de Hualmatán informan que la convocatoria BEPS Cultura segundo semestre 2026 está abierta hasta el 20 de octubre. Si usted es artista, músico, artesano, danzante, fotógrafo, gestor cultural o portador de tradición, esa convocatoria puede ser para usted. Si usted quiere conocer más acerca de los requisitos y recibir orientación en este proceso, acérquese a la Casa de la Cultura de Hualmatán, en el barrio José María Hernández, o también se puede comunicar a través del WhatsApp 318-097-8393. Bueno, y le recordamos a la comunidad de Hualmatán que está a su disposición el buzón de denuncias anónimas. Allí puede depositar su información de manera anónima, confidencial, acerca de personas involucradas en posibles hurtos de vehículos y motocicletas en el municipio de Hualmatán. También puede informar sobre situaciones relacionadas con la extorsión, o también información que pueda contribuir a la prevención e investigación de hechos que afecten la seguridad, la sana convivencia de nuestra comunidad. Su información es muy importante, no se quede callado, denuncie de manera responsable y anónima. 10 de la mañana, 43 minutos en la frecuencia verde, la ecológica, y estamos a bordo del Expreso Musical del martes 13.

Cuando alguien especial que amamos y apreciamos muere, no hay forma de evitar la tristeza y tener un vacío en el corazón. Pero tenemos el consuelo que ya está junto a nuestro Padre Celestial. La voluntad del Señor siempre será mejor que la nuestra. Funerales San Pedro de Hualmatán informa el fallecimiento de quien en vida fue el señor Orlando Rigoberto Pinchao Astur, su madre Ilia Esperanza Astur Rosas, su esposa María Doraida Rodríguez Álvarez, su hijo Daniel Eduardo Pinchao Ortiz, sus hijastros Brian y Andrés Vallejo, Cristina Ortiz, sus hermanos Mónica Quiroz, Luis Alfonso y Leonel Pinchao Astur, sus tíos, sobrinos, primos y demás familiares, invitan a la velación de sus restos mortales en su casa de su hermana Mónica Quiroz Astur, ubicada en la calle Real, barrio El Centro de Hualmatán. Sus exequias se llevarán a cabo este jueves 15 de octubre a las 3 de la tarde en la parroquia Nuestra Señora del Rosario de Hualmatán. Se informa a familiares y amigos que hoy martes 13 de octubre habrá celebración de la palabra a las 7 de la noche en la Casa de Duelo. Por acompañar a estos actos de fe y piedad cristiana, sus familiares anticipan agradecimientos.

Carlia y Puerto Candelaria y Maite Ontelé, Fiesta de Negritos, esa canción que le hiciera famosa el maestro Lucho Bermúdez. Bueno, es momento para agradecerles infinitamente la deferencia que ustedes tienen para con nosotros, dejarnos ser parte de su historia, de su compañía musical este martes 13. Les deseamos que disfruten el resto de la jornada, quédese con la sintonía de La Ecológica. Ya viene La Hora Verde con Edison Roger, con temas interesantes y toda la programación regular de La Ecológica de Colombia. Para nosotros siempre será un verdadero placer acompañarlos. Disfruten lo que queda de esta jornada.

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1: Las 11 y 2 minutos.
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1: Las 11 y 6 minutos.

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1: Buenos días oyentes de Verde Estéreo. Un saludo muy especial a todos quienes están sintonizados con nosotros en este día soleado. Luego también de haber tenido lluvias, por acá ha caído de vez en cuando lluviecitas y eso está muy bien, ¿no? Que tengamos un clima bien variado, aunque no podemos bajar la guardia en medio de este fenómeno del Niño. Son las 11 minutos, oyentes de Verde Estéreo, hoy martes 13 de octubre, los saludamos. Gracias por la sintonía, les acompaña Roger Edison. Aquí estamos para seguir escuchando más música, más canciones bonitas, temas de interés también aquí en la estación verde, la estación ecológica. Ahí saludamos a toda la gente que nos escucha a través de las ondas hercianas y también a quienes nos escuchan a través de la internet. Cordialmente invitados a seguir en la sintonía de esta estación radial.

Esperamos hayan tenido un buen fin de semana y con lunes festivo, que todo haya salido muy bien. Buenos momentos ahí junto a sus seres queridos. A todos quienes sintonizan la radio, sintonizan la ecológica. Apesumbrados pues por acá, muy tristes por el fallecimiento de Orlando Rigoberto Pinchao Astur. Ahí nuestra voz de sentidas condolencias desde aquí, desde la ecológica, a su familia, ¿no? A toda su familia, a su hijo, a su esposa, a su familia que vive aquí en Hualmatán. Una gran persona, un gran amigo, y prestaba un gran servicio también a la comunidad, ¿no? Llevando el gas a todas las partes, principalmente zona rural. Dios lo reciba en su santa y eterna gloria, Orlando Rigoberto Pinchao Astur. Así es la vida, ¿no? Hoy estamos, mañana quién sabe. Y pues tenemos que estar también, como decía San Francisco de Asís, bien pendientes y conscientes de la hermana muerte que siempre acecha. Está allí, ¿no? Y pues tenemos que estar muy preparados nosotros, quienes nos rodean. 11:13 minutos, oyentes de 104.3, una gran persona. Se nos ha ido, y pues así como muchas otras que ya están también allá, ¿no? Junto a Jesús en la gloria celestial, junto a Dios Todopoderoso. Que Dios perdone sus faltas y los lleve al reino eterno. 11:13 minutos, oyentes de Verde Estéreo. Ahí saludamos a quienes nos escuchan en otros lugares muy lejanos. 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Este fin de semana finalizó la Vuelta a Nariño. Muy interesante la Vuelta a Nariño. 4 etapas muy bien planeadas y que pues recorrieron gran parte del departamento, ¿no? Es una forma de unir la costa, el litoral pacífico, con la zona andina, porque la primera vuelta comenzó allá en Tumaco y finalizó pasando por la zona andina, incluso con vuelta cronómetro de montaña, que fue acá en Iles, pues llegando casi a los 3000 metros. Y luego pues finalizando en la Unión Nariño, ¿no? En la Unión Nariño, el ciclista cundinamarqués Rodrigo Contreras, del equipo Nu Colombia, se coronó campeón general de la décima vuelta a Nariño 2026. 5 mundos por descubrir, que finalizó este 11 de noviembre, el domingo. 11 de noviembre en el municipio de La Unión. En la rama femenina y otras categorías, los principales ganadores fueron en élite varones Rodrigo Contreras de NU, decíamos, élite sub-23 damas Ana Sofía López, juvenil varones Leonardo Israel Ramos del Ecuador, en juvenil damas Yesenia Anaí Bolaños, prejuvenil varones Haider Rosero Upegui, Club Richard Paz Carapaz. En prejuvenil damas Leslie Anabelle Quilumba Mendoza. Además, la última etapa de la Cocha La Unión la ganó el boyacense Adrián Bustamante de GW Erco Sportines. Ellos fueron los ganadores, ¿no? Quienes se destacaron en esta décima vuelta a Nariño. Se cumplen 10 años ya de esta vuelta, que es institucionalizada ya acá en el departamento de Nariño,
y la cumplen cada uno de los gobernadores del departamento, cada vez buscando resaltarla más a nivel nacional y, ¿por qué no?, a nivel internacional. 11:16 minutos, oyentes de 104.3. Vámonos con más canciones, con más música en La Ecológica. Música bonita que suena a fin de año. Acá la tenemos en Verde Estéreo.

0: las 11 y 20 minutos.
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11:21, oyentes de Verde Estéreo 104.3. 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Son las 11:23, oyentes de 104.3. A propósito de servidores a la patria, más de 350 personas participaron en la jornada de homenaje y servicio para veteranos en Pasto. Más de 73 veteranos de la Fuerza Pública de todo el departamento hicieron parte de una jornada que reunió a más de 350 asistentes en el Batallón de Instrucción, Entrenamiento y Reentrenamiento número 23 en Chapalito, Pasto. La actividad realizada como parte de la conmemoración del Día del Veterano, que ofreció una feria de servicios, espacios de integración, reconocimientos a quienes dedicaron años de su vida al servicio del país. La gobernación de Nariño, a través de su Secretaría de Seguridad Ciudadana, pues acompañó la programación junto con la Fuerza Pública, Alcaldía de Pasto, asociaciones y entidades aliadas. Conmemoración, la conmemoración comprendió actos solemnes y además de un encuentro allí en Chapalito, que también incluyó condecoraciones, oferta educativa, comercial, carnetización, atención para brindar atención del trámite de pasaportes, ¿no? La agenda convocó a veteranos del Ejército Nacional, la Armada Nacional, la Fuerza Aeroespacial Colombiana, la Policía Nacional aquí en Nariño, junto con sus familiares, representantes de asociaciones. Los diferentes espacios también combinaron homenajes a sus trayectorias con alternativas de bienestar y acceso a servicios, ayudas, ¿no? Servicios. Y una ceremonia eucarística también, y decíamos reconocimiento a la trayectoria. La ceremonia militar y policial incluyó también la entrega de la medalla Embajadores de la Paz, otorgada por el gobierno de la República de Corea a un veterano colombiano de guerra de Corea, ¿no? También se concedieron las condecoraciones Fe en la Causa, Veterano de Honor, Distinción de CASUR y Policía Nacional, así como reconocimiento de la Gobernación de Nariño y Alcaldía de Pasto. Participaron, pues, entonces muchos veteranos de la Fuerza del Ejército, de la Policía, de acá del departamento de Nariño, ya que se llevó a cabo, pues, el Día del Veterano, ¿no? 73 veteranos de la Fuerza Pública de todo el departamento hicieron parte de
una jornada en el batallón de instrucción, entrenamiento y reentrenamiento Chapalito Pasto. Ahí se los saluda, ¿no? A todos aquí, por ejemplo, aquí en el municipio de Hualmatán, varios veteranos, ¿no? Ahí saludamos, por ejemplo, Álvaro Camilo Chamorro Cuaspa, Olger Yamá Chamorro, Hernán Coral, Luis Alberto Anaguano, Mario Padilla, Guillermo Quirós, José Quirós, Diego Narváez, no me acuerdo el nombre, señor Goyes, señor Medina, James Coral, ¿no? Jaime Mejía, Orlando Pincho Astur, que desafortunadamente pues falleció en las últimas horas aquí en nuestro municipio. Orlando Pincho Astur, que también prestó sus servicios en la Policía Nacional. Bueno, y muchas personas más, ¿no? También, porque no, allí don Omar Benavides también estuvo en la Policía Nacional. Y decíamos, hay un veterano de guerra de Corea que fue, me imagino que él es el que fue condecorado, integró el batallón Colombia, vive en, nació en José María Hernández, Jorge Guillermo Moreno Lara, ¿no? Nació en la vereda San Marcos, corregimiento de José María Hernández. Actualmente nos dicen vive en Cali, es vicepresidente de ASCOBE, que es la Asociación de Veteranos de Corea, y participa activamente en actos conmemorativos organizados por el Ministerio de Defensa. Así que pues ya, a pesar de tener pues una avanzada edad, sigue muy presente en todas estas actividades, y pues es una persona que aún vive, veterano de guerra de Corea. Muchas personas de aquí de Hualmatán, que ya todas han fallecido, pues también fueron veteranos de guerra de Corea, ¿no? Y de varias partes, de otros municipios también de nuestra región, veteranos de la guerra de Corea fueron a esta guerra y representando a Colombia, que en aquella época apoyaba, pues me imagino, a Corea del Sur en esa guerra, que una guerra muy dura que libraron Corea del Norte con Corea del Sur. 11:29 minutos, oyentes de 104.3. Hay felicitaciones, ¿no?, a todos quienes han prestado sus servicios a la patria. 11:29, seguimos con más canciones, seguimos con más música. Por acá tenemos Hierbabuena, así se llama esta orquesta, Hierbabuena, con esta tropi ranchera. Esto que dice así, escuchemos.

0: las 11 y 33 minutos.
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11:40 minutos, oyentes de 104.3 Verde Estéreo. Y bueno, y seguimos con más canciones, más música. Por acá tenemos esto que se llama La Vena, El Guaycoso.

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11:46 minutos, oyentes de Verde Estéreo, el Tropibingo de Tropicana 93.1 FM y Big Show están llevando a cabo este gran evento. 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Son las 11:48 minutos, oyentes de Verde Estéreo. 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Bueno, son las 11:49 minutos.

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La atención presencial en sala se realiza de acuerdo al siguiente cronograma. En esta semana 2, hoy martes 13 y jueves 15 de octubre, se atiende de 7 a.m. a 12 y 1:30 a 3 p.m. Y la semana 3, martes 20 y jueves 22 de octubre, 7 a.m. a 12 y 1:30 a 3 p.m. Durante las fechas 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Emsanar, sagasemsanar.co, sagasemsanar.co. Se agradece su comprensión y colaboración frente a esta programación temporal. Eso es temporal. Son las 11:53 minutos.

Bueno, y el Consejo Municipal de Gualmatán reitera, no olvida este gran logro, felicita, exalta con profundo orgullo, admiración a la banda Escuela Colombia de Gualmatán, a sus talentosas niñas, niños, por escribir una página histórica para el municipio, ¿no? Coronarse campeones nacionales, esto es grande. Campeones nacionales en la categoría infantil del concurso nacional de banda de Paipa, Boyacá. Una felicitación que hace llegar el Consejo Municipal de Gualmatán. Tres grandes reconocimientos se lograron allá en Paipa, ¿no? Recordemos. Primer puesto, categoría infantil. Premio único al patrimonio. Y mejor instrumentista. El niño Jefferson Ceballos Vallejo. Mucho talento en el saxofón. Se llevó este premio, ¿no? Es un referente nacional este niño, junto a sus compañeros y compañeras de la banda Escuela Colombia categoría infantil. A cada uno de los niños, niñas, felicitaciones por su disciplina, talento, dedicación, por demostrar que los grandes sueños pueden hacerse realidad cuando se trabaja con amor y perseverancia. Reconocimiento al maestro Dani Alexander Cultir Rosero, gran labor musical, gracias por sus enseñanzas, acompañamiento, orientación en este importante proceso que enaltece a Gualmatán, así como también a los talleristas Lisbeth Lara, Kenny Puerres, porque ayudaron, ¿no?, también a este enaltecer de Gualmatán a través de la música. Y a los padres de familia, por supuesto, a los niños, a todos quienes son parte de este hermoso proceso. Hoy no solo suena una banda, hoy suena Gualmatán, hoy suena Nariño, hoy suena nuestra cultura, nuestra identidad, nuestro patrimonio. Desde el Consejo Municipal de Gualmatán celebramos este triunfo que ya hace parte de nuestra historia. ¡Felicitaciones! Atentamente, Sofía Coral Vallejo, presidente, consejo. Cristian Hernández Ortega, primer vicepresidente. Camilo Chamorro Cuaspa, segundo vicepresidente. Once cincuenta y seis minutos, oyentes de la Ecológica, oyentes de 104.3. Bueno, y no olviden también este comunicado para los oyentes del sur de Nariño. 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Este próximo 16 de octubre estará brindando a la asesoría que usted necesita de 9 de la mañana a 1 de la tarde. Estarán ofreciendo ayuda en este aspecto, realizando una labor más que comercial, una labor social, guiando a las personas que tienen obligaciones financieras, deudas, que los están ahogando. 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Esta jornada se estará llevando a cabo aquí en Verde Estéreo. Son las 11:58 minutos.

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1: Cuando alguien especial que amamos y apreciamos muere, no hay forma de evitar la tristeza, tener un vacío en el corazón. Pero tenemos el consuelo que ya está junto a nuestro Padre Celestial. La voluntad del Señor siempre será mejor que la nuestra. Funeraria San Pedro de Gualmatán informa el fallecimiento de quien en vida fue el señor Orlando Rigoberto Pinchao Astur, su madre Ilia Esperanza Astur Rosas, su esposa María Doraida Rodríguez Álvarez, su hijo Daniel Eduardo Pinchao Ortiz, sus hijastros Brian y Andrés Vallejo, Cristina Ortiz, sus hermanos Mónica Quiroz, Luis Alfonso, Leonel Pinchao Astur, sus tíos, sobrinos, primos y demás familiares invitan a la velación de sus restos mortales en casa de habitación ubicada en la calle Quinta, número 439, barrio El Centro de Gualmatán. Sus exequias se llevarán a cabo este jueves 15 de octubre a las 15 de octubre a las 3 p.m. en la parroquia Nuestra Señora del Rosario de Gualmatán. Se informa igualmente que hoy martes 13 de octubre habrá celebración de la palabra a las 7 p.m. en la Casa del Duelo. Por acompañar a estos actos de fe y piedad cristiana, sus familiares anticipan infinitos agradecimientos.

0: No por seguro.
1: Dice el Señor, el que cree en mí, aunque haya muerto, vivirá eternamente, y nuestra fe hace posible que esta promesa se cumpla. Sabemos que por la gracia de Dios brilla para ella la luz eterna. Al cumplir un mes del sensible fallecimiento de quien en vida fue la señora Rosario de Jesús Ceballos Yepes, su esposo Artemio Ibarra, sus hermanos, demás familiares, invitan a la Eucaristía de Honras que se llevará a cabo este martes 13 de octubre, hoy a las 6 p.m. en el Templo Parroquial Inmaculado Corazón de María del municipio de El Contadero. Por su asistencia a estos actos de fe cristiana, se anticipan agradecimientos.

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1: Son las 12:05, oyentes de 104.3. Aquí estamos para seguir escuchando más información. Nos vamos con Naturexa a través de la Ecológica. Ahí saludando a todos los oyentes de la Ecológica. Luego volvemos otro ratico con todos ustedes. Así que cordialmente invitados a estar, a seguir pendientes de la sintonía. Y en este momento, entonces, como decíamos, nos vamos con Naturexa. Consejos para la salud. Buenos consejos para la salud. Gracias por escucharnos.
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3: Amigos oyentes, continuamos acá en Cumbal, Nariño, en esta importante gira a nivel del departamento y, por supuesto, en la defensa civil, en la entrega también de nuestras promociones, tratamientos y campaña de salud. Con un caballero que ha mejorado con el colágeno, que ha encontrado recuperación y que nos quiere comentar esta importante recuperación en su salud, cómo se ha presentado. Caballero, regáleme su nombre y su edad.
4: Lisandro Cuastumal.
3: ¿Cuántos años?
4: 71.
3: ¿De qué parte viene?
4: De aquí de Cumbal, vereda Tasma, sector Machines.
3: Listo, sí señor. Bueno, yo quiero que usted nos cuente, por favor, ¿de qué venía tan enfermo? ¿Qué venía padeciendo? ¿Qué venía sufriendo en su salud? Y después de tomar nuestro tratamiento del colágeno hidrolizado marino, el del tarrito azul, azul, agua marina de 30 cápsulas, que viene con registro de Invima, bueno, ¿cómo se mejoró?
4: Pues tomando diariamente una pastilla por la mañana y otra por la tarde.
3: Sí, señor.
4: Yo me dolía los huesitos de la mano,
3: sí,
4: de ambas manos derechas. Ya no me dejaba trabajar. Y me dijeron que estaba acabado las médulas, ¿no? De los huesitos. Entonces me compré el colágeno y con ese me hizo bien. Ahora ya puedo trabajar bien.
3: Okay.
4: Sí, porque no, ya no podía trabajar.
3: No,
4: si me dolía duro esto, ya no.
3: Ya,
4: podía.
3: Correcto. La entonces, fuerza del brazo, del antebrazo, de la mano, ¿volvió? ¿La recuperó?
4: Sí, ahora estoy bien, ya puedo trabajar normal, vuelta.
3: Ah, bueno, gracias a mi Dios. Sí. ¿Qué otras dolencias o qué otros problemas sentía?
4: Dolor que de la, ¿cómo decir? De todo la gastritis, todo eso.
3: Sí, ya. Ajá. Eso también. Sí. Y ha mejorado, sí, también con el colágeno.
4: Sí.
3: Correcto.
4: Sí.
3: De la fuerza, porque hablando de trabajo, uno requiere, y más en el campo, ¿no? Se necesita fuerza, se necesita tener vitalidad para evitar ese agotamiento, ese cansancio, que es normal por la jornada del trabajo. Entonces, de la fuerza, de la vitalidad, ¿cómo se ha sentido usted diariamente, hoy en día, después de tomar nuestro colágeno hidrolizado marino?
4: No, pues yo, si me he sentido bien, ¿para qué le digo?
3: Totalmente,
4: sí, mejoré, porque ya me dio más ánimo para trabajar, para todo mismo, todo, para el, mejor dicho, para la cuestión de sexualmente también.
3: Ah, bueno, sí. También vio, sí, que el cuerpo, ajá, que tenía un agotamiento, un cansancio,
4: sí,
3: también recuperó y mejoró hasta la fuerza y la potencia sexual.
4: Sí, eso me sirvió hartísimo.
3: Le sirvió bastante.
4: Sí.
3: Se siente hoy en día contento, tranquilo, feliz con nuestro colágeno hidrolizado marino.
4: Sí, muy bien. Por eso siempre vengo a comprarlo y porque me ha ido muy bien.
3: Ah, bueno, señor. ¿Cuántos años tenemos?
4: 71.
3: 71. Hay muchos caballeros, tanto en el departamento de Nariño, diferentes poblaciones, ciudades, como en otras partes del país donde nosotros trabajamos, también otras ciudades, repito, pueblos, ciudades, poblaciones donde vendemos y distribuimos el producto, que no me alcanza el programa para mencionarlos todos porque son muchos los puntos, ¿Qué le recomendaría a los hombres que se encuentran enfermos desde la potencia sexual, la fuerza sexual, el cansancio, los dolores articulares, el desgaste articular, el reumatismo, la artritis, las dolencias articulares y estos problemas de salud que se presentan que ya no los dejan trabajar? ¿Recomendaría usted nuestro colágeno hidrolizado marino para que la gente lo busque, lo compre, lo tome y compruebe, así como usted ha comprobado la solución a sus problemas de salud?
4: Sí, yo les aconsejaría que lo sigan comprando, los que no han comprado todavía, que lo compren con toda fe, porque es muy bueno.
3: Ok.
4: Sí, eso sí, para qué, muy bueno, a mí me hizo muy bien todo.
3: Y se siente bien y por eso lo recomienda.
4: Sí, estoy tranquilo y ya, y me siento muy feliz.
3: Una preguntita, ¿le pareció costoso?
4: No, no, ahí es, más vale es barato.
3: Exactamente, bueno, gracias por su gran testimonio, que se me siga recuperando. Y algo bien importante es que usted me recuerde de dónde viene, su nombre y por favor su edad.
4: Sí, yo soy de la vereda Tasma, sector Machines.
3: Sí, señor. Okay, ¿cuántos años?
4: Y tengo 71 años, ya voy para, entré a 72.
3: Bueno, una última cosita que yo le quiero contar, porque a la gente que demostrarles con hechos, no con palabras.
4: Correcto, sí.
3: Hay gente que a veces dice, bueno, no falta el desocupado, que es que nosotros pagamos los testimonios, que los compramos, que le decimos a la gente que diga mentiras, que les damos dinero. ¿Usted qué dice en este momento? ¿Yo le estoy pagando, le estoy comprando, o usted me está regalando el testimonio de corazón y porque se siente bien?
4: No, yo le estoy regalando mi testimonio de buen corazón, pues sin nada de nada, porque me ha hecho muy bien el colágeno.
3: O sea que esto es verdad o es mentira.
4: Es verdad.
3: Totalmente.
4: Totalmente, sí.
3: Entonces ya lo escuchan ustedes, estimados oyentes, porque no falta el que sí trata de, como se dice, echarle el agua sucia a los que hacen su trabajo bien. 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
1: Bueno, oyentes de Verde Cero en Cuatis, ya fue, ¿no? Ya fue la campaña. 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Esperemos haya otra, ¿no? Esperemos haya otra campaña y allí perfectamente estaremos anunciándola. 12:14 minutos, oyentes de 104.3 Verde Estéreo. 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Bueno, son las 12:14 minutos y pues estamos ya despidiendo esta programación. Ahí saludando a todos quienes están sintonizados con la estación ecológica. Y este comunicado de Secretaría de Cultura y Deportes dice lo siguiente: la Administración Municipal, Secretaría de Cultura y Deportes, informa que se encuentra abierta la convocatoria BEPS Cultura. BEPS Cultura, segundo semestre 2026. Si usted es artista, músico, artesano, danzante, fotógrafo, gestor cultural, portador de tradiciones, esta convocatoria pues puede ser para usted. Las postulaciones están abiertas hasta el 20 de octubre. De este año, 20 de octubre, para conocer los requisitos, recibir orientación, acercarse a la Casa de la Cultura de Gualmatán, comunicarse con el WhatsApp 318-097-8393. Su talento, su trabajo, su legado cultural también cuenta. Atentamente, Secretaría de Cultura y Deportes de Gualmatán.

Ayer fue festivo porque fue 12 de octubre, ¿no? 12 de octubre. Una fecha, pues, muy, muy significativa en la historia de, podemos decirlo, de la humanidad entera. Fue cuando a América llegó Cristóbal Colón. Algunos dicen el descubrimiento de América, otro el choque de culturas. Yo creo que me voy por la segunda, ¿no? Porque acá no nos hallaron, no estábamos perdidos. De hecho, América tenía unas civilizaciones impresionantes, ciudades más grandes que las europeas en aquella época. La diferencia, pues, es que los europeos, pues, tenían algunos avances tecnológicos, entre ellos la pólvora, y nuestros antepasados decían que son los dioses dueños del trueno, ¿no? Así que, pues, bueno, el espejo también, algo que por acá nuestros ancestros nunca habían visto, verse a sí mismos, eso era impresionante. Hoy en día, pues, es lo más natural del mundo, pero en aquella época eran inventos que tal vez ahora los consideramos sencillos, pero que fueron básicos, ¿no? En aquella época para el descubrimiento, para la conquista más que todo. Una expedición de Cristóbal Colón, el genovés al servicio de los reyes católicos de España en aquella época, 1492, 12 de octubre. Bueno, el lugar de llegada, pues las naves arribaron a una isla del Caribe llamada Guanahaní, ¿no? Por los indígenas. La cual se bautizó como San Salvador, identificada hoy como parte de las Bahamas, Islas Bahamas. Y de allí, pues, se vinieron muchos más viajes, hasta que se vino encima la conquista, que trajo muchas muertes de indígenas, muchos de ellos muertos a manos de españoles, de ingleses, de portugueses, de mucha gente de allá de Europa que se vino para América, ¿no? Que sometieron a los nativos americanos. Y muchos otros nativos, millones, murieron fue porque de allá se trajeron enfermedades para las que acá nuestros nativos no tenían las defensas, ¿no? No tenían las defensas necesarias. Así que, pues, enfermedades que de pronto pueden resultar sencillas, mataron a muchos nativos de aquella época, ya que, pues, de Europa se trajo enfermedades que acá no se conocía y para las cuales no se había desarrollado inmunidad natural. Así que ayer, pues, fue festivo por esta fecha muy, muy trascendental. El descubrimiento, dicen unos, de América, otros el choque de culturas, que fue un 12 de octubre de 1492. Bueno, son las 12:19 minutos, oyentes de 104.3. Ahí saludando a todos quienes están sintonizados con la estación ecológica 104.3 Verde Estéreo.

El 12 de octubre también aquí en Colombia se conmemora el Día de la Diversidad Étnica y Cultural, ¿no? De la Nación Colombiana. Recordemos que Colombia tiene una gran riqueza étnica. De hecho, hay más de 60 lenguas se hablan aquí en nuestro país, ¿no? Y pues cada 12 de octubre se celebra el Día de la Diversidad Étnica y Cultural de la Nación Colombiana, antes conocido como el Día de la Raza, para valorar la riqueza de los pueblos, lengua y tradiciones del país. Así que pues es una fecha también muy importante en ese aspecto aquí en nuestro país, Colombia. En otros países de América Latina ha sido resignificado con nombre del Día del Respeto a la Diversidad Cultural en Argentina, o el Día de la Resistencia Indígena en Venezuela, Nicaragua, para reflexionar sobre los derechos de los pueblos originarios y el impacto de la colonización, un impacto que fue fuerte, ¿no? Y que hasta hoy tiene sus repercusiones, se puede decir así. Son las 12:21 minutos, oyentes de La Ecológica 104.3.

0: 11:22 minutos, les agradecemos la sintonía a todos quienes están con nosotros, gracias por escucharnos, los invitamos a seguir escuchando música viejita aquí en La Ecológica. Tenemos música del recuerdo ya en esta recta final del 2026 también, así que cordialmente invitados entonces a seguir escuchando buenas canciones, buena música aquí en Verde Estéreo. Por acá los dejamos con este tema al estilo de los hispanos. Esto se llama La Mujer Celosa. Gracias por escucharnos. Mañana estaremos con noticias internacionales, ¿no? Que eso sigue difícil. Por acá nos pedían información de noticias internacionales. Siguen desafortunadamente las guerras, no tienen fin. Guerras que pues han sido provocadas, no se sabe, ¿no? Si por cuestiones de expansionismo o por cuestiones de intereses económicos, ya que la guerra pues tiene bastante de economía, ¿no? Producir todo lo que se consume en la guerra, pues eso a algunos países les ayuda muchísimo en su economía. Entonces les conviene pues mantener las guerras. Pero lo lastimoso, lo triste, es que hay mucha gente que sufre. Mucha gente que sufre, sobre todo pues Ucrania sigue siendo bombardeado por los rusos, ¿no? Y no hay de dónde pues coger alguito de esperanza. Es una guerra a la que Rusia no va a renunciar. Rusia se ha encaramado en una economía de guerra. Eso quiere decir que gran parte de su actividad económica de los rusos es la economía de guerra. De tal manera pues que si esta guerra termina, quedaría mucha gente desempleada, muchas empresas quebradas que ya están dedicadas a la guerra, ¿no? Así que pues es una economía de guerra, por eso se le llama así. Así que pues no queda tan fácil a estas alturas decir, bueno, terminemos la guerra, hagamos la paz. Tiene que haber un fuerte colchón económico para buscar la manera de amortiguar los golpes económicos que podría dejar una paz entre estos países, ¿no? Mientras tanto, pues a pesar del dolor que Rusia le infringe a Ucrania, Ucrania se sigue fortaleciendo, ¿no? Se sigue fortaleciendo, tiene uno de los ejércitos más preparados de la Unión Europea o de la OTAN. Asimismo, pues está desarrollando una alta tecnología, sobre todo en drones. En fin, ¿no? Guerras también como las de Israel, ¿no? Contra algunos países de allí del Medio Oriente, Irán, Líbano, Palestina, pues también sigue viva desafortunadamente. Ha muerto mucha gente, sobre todo niños, más que todo en la Franja de Gaza. Eso sigue casi que igual, ¿no? Es una guerra que no finaliza. Igual la guerra entre Estados Unidos e Irán, ¿no? Por temas de petróleo, por temas estratégicos, por temas ideológicos, por temas de terrorismo. Irán es uno de los principales países que promueve el terrorismo a nivel mundial. Así que, pues, esta es una guerra que también no tiene fin, ¿no? Y que está aumentando también el valor del petróleo a nivel mundial, ya que Irán tiene controlado un estrecho por donde pasan por lo menos el 25% del petróleo crudo del mundo. Así que pues Irán tiene esa carta bajo la manga, y los Estados Unidos, a pesar de todo su potencial bélico, pues no ha podido con Irán. Irán se atrinchera y se resiste a claudicar. Bueno, son las 12:26 minutos. Eso entre las guerras pues más sobresalientes, o como decir, las puntas del iceberg de tanta problemática mundial que hay, incluyendo Colombia, ¿no? Que tiene una guerra que viene de muchas décadas atrás y que no se ha podido con ella. De alzados en armas que pues A estas alturas ya es muy discutible su accionar, ¿no? Al principio habían pues unos motivos muy ideológicos. Hoy en día pues no se sabe qué los sostiene en esa actitud de alzados en armas que le ha dado mucho dolor también al país. Bueno, son las 12:27 minutos, oyentes de 104.3. Los dejamos con este tema al estilo de los hispanos, aquí en La Verde.
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0: Las 12 y 30 minutos.
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0: Las 12 y 39 minutos.
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0: Las 12 y 47 minutos.
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0: Las 12 y 54 minutos.
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8 minutos, ya estamos en la tarde de martes, de este día 13 de octubre, y llegamos con Mundo Crossover a través de la Ecológica de Colombia, con el saludo y el mensaje cordial y especial para todos nuestros oyentes, para quienes nos están sintonizando y escuchando en todo el sur de Nariño, en el vecino país y a través de nuestra página en internet en otras partes del departamento de Colombia y el mundo. Llegamos con muchísimo gusto para acompañarlos a ustedes en el transcurso de la tarde, para amenizar sus labores, sus actividades, su trabajo. Por supuesto, ahí estaremos acompañándolo con lo mejor de la música, lo mejor de las canciones, buena programación para que usted se sienta bien acompañado con la Ecológica de Colombia. Gracias por escucharnos.

0: WhatsApp para que ustedes se puedan comunicar con La Ecológica, puedan programar las canciones, enviar sus saludos, sus mensajes especiales. Con muchísimo gusto ahí estaremos acompañándolos entonces hasta las 4 de la tarde. Está con ustedes Luz Dari Vallejo.
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0: Iniciamos nuestra programación de la tarde, lo vamos a hacer con una buena canción, por supuesto, como siempre. Escuchamos a continuación entonces la buena música de Agua Marina a través de Verde Estéreo, lo mejor de Mundo Crossover inicia en este momento. Hasta las 4 estaremos entonces con lo mejor de la

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Bueno, continuamos disfrutando de la buena música, la mejor compañía en la tarde. Gracias a quienes por acá reportan la sintonía a través de nuestra línea WhatsApp. El saludito para los barrios, las veredas, el corregimiento de Cuatis, aquí en nuestro querido municipio. Muy amables, enviamos el mensaje a la urbanización Santa Ana. Ahí están conectados con la ecológica 104.3. 1:22 y avanzamos con América Luz.

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0: 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Vamos con la buena música a través de Verde Estéreo, tarde de martes, en este día 13 de octubre. Saludamos también a quienes hoy están de cumpleaños. Mensaje desde la Ecológica para todos los cumpleañeros y para toda la gente que trabaja en nuestra compañía en esta tarde, en la segunda jornada del día martes. Gracias por escucharnos. Avanzamos con este buen merengue.
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Bueno, la 1:50 p.m, y estamos avanzando con la programación de la tarde. Seguimos, por supuesto, compartiéndoles buena música, buenas canciones a todos nuestros oyentes, a todos quienes en este día 13 de octubre se encuentran escuchando la frecuencia 104.

Bueno, estamos recordando también este comunicado importante. 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

0: 1:53, llegando a la parte final de la primera hora de acompañamiento musical, y seguimos con ustedes, por supuesto, en esta bonita tarde, acompañándolos con buena música, con lo mejor de la energía para amenizar cada actividad, cada labor, cada trabajito que va realizando en la tarde. Le deseamos lo mejor, que le vaya muy bien, y por supuesto, aquí está la buena música para que siga bien acompañado. Nos vamos con lo mejor del merengue. Esta es una buena canción de Quinito Méndez de 1995. Canciones bonitas también para recordar.
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Bueno, las 14:10, 2:10. Estamos ya dentro de nuestra segunda hora de acompañamiento musical. Por supuesto, llevándoles el mejor acompañamiento a todos nuestros oyentes, a todos quienes en esta tarde se encuentran escuchando la frecuencia 104.3. Llegamos a los diferentes municipios, a toda la región, y de igual manera, pues en el departamento de Nariño también estamos a través de www.verdestereo.com. Hacemos llegar nuestro abrazo cordial para todas las colonias de Gualmatán, residentes en las diferentes ciudades. Nos pueden escuchar también a través de internet. Abrazo súper fuerte, esperamos ser la mejor compañía para todos y

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Bueno, como siempre les traemos también los datos importantes, las fechas que se llevan a cabo en el calendario, notas de salud. Por supuesto, por acá les tenemos una nota importante sobre la trombosis. El día de hoy, 13 de octubre, se conmemora el Día Mundial de la Trombosis, una fecha dedicada a crear conciencia sobre la trombosis, los riesgos, la importancia de reconocer sus señales de alerta y la necesidad de prevenirla. La trombosis ocurre cuando se forma un coágulo de sangre dentro de un vaso sanguíneo, lo que puede dificultar o bloquear la circulación. Cuando sucede en las venas profundas, especialmente en las piernas, puede ser peligrosa si el coágulo se desplaza hacia los pulmones y provoca una embolia pulmonar. Este día entonces hay una reflexión importante. 13 de octubre es una fecha que nos invita a detenernos un momento a reflexionar sobre lo fundamental. La salud es uno de los regalos más valiosos que tenemos y cuidarla debe ser una prioridad en nuestra vida. Muchas veces, pues, entre las responsabilidades del trabajo, las labores del hogar, muchas preocupaciones económicas, las actividades de cada día, olvidamos prestar atención a nuestro cuerpo. Pasamos largas horas sentados, permanecemos demasiado tiempo en una misma posición o dejamos para después esos controles médicos que pueden ayudarnos a prevenir complicaciones. Por eso el Día Mundial de la Trombosis recuerda que la prevención puede marcar la diferencia. Mantenernos físicamente activos es muy importante para prevenirla, evitar permanecer inmóviles durante mucho tiempo prolongado, seguir las recomendaciones médicas y consultar oportunamente ante síntomas sospechosos son acciones que pueden contribuir a proteger nuestra salud. Ahí está entonces este datico importante sobre la salud, Día Mundial de la Trombosis, en este día.

0: Bueno, seguimos adelante con la música y las canciones y traemos a continuación a Willy Colón con este gran recuerdo.
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0: Estábamos recordando este buen tema, esta canción bailable que pues hizo bailar muchas generaciones, que no se olvida tampoco, temas musicales bonitos, por ahí nos van escuchando recorriendo carretera, un saludito para quienes van viajando hacia la ciudad de Pasto. Gracias a la sintonía, muy amables por estar conectados con la Ecológica de Colombia.
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Rápidamente avanza el tiempo, 2:27 p.m. Vamos a continuar programando más música para ustedes, canciones que siguen pues sonando a través de la Ecológica de Colombia para acompañar a todos y cada uno de nuestros oyentes. Saludo para la vereda Charandú, un mensaje también cordial para la gente de Cuatis, ahí en Cuatis Recuerdo, siempre están con nosotros. El saludo para Taller Leomi, que siempre sabemos está en sintonía. Por acá también el saludito especial para los constructores de obras civiles allá en el Cauca, pues están en este momento escuchándonos, ahí nos dice que son los más fieles, saludos en esta lluvia, nos dice, y el temita pues que nos solicitaban por acá con muchísimo gusto también.

Vamos entonces avanzando con buena música. Cuando casi te olvidaba, es un tema al ritmo de vallenato, una canción solicitada ahí en el Cauca. Están con nosotros a través de www.verdestereo.com. Una buena tarde, que la pasen muy bien con la Ecológica de Colombia, que sigan en sus actividades y que sea una tarde productiva. Por aquí tenemos esta buena canción.

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0: Va transcurriendo la segunda jornada del día. Estamos invitándolos a ustedes para que no se despeguen de la sintonía, para que sigan con nosotros, para que sigan ahí en familia también disfrutando de la música, las canciones de la Ecológica de Colombia. Un saludito para todas las personas que siempre nos están escuchando y sintonizando en los diferentes municipios. Ahí estamos llegando pues con mucho gusto, con lo mejor de la compañía. Están cumpliendo también sus labores diarias de trabajo en el campo, en el negocio, pues en el taller, donde quiera que estén con nosotros. Tienen también pues que pasen una bonita tarde, es nuestro deseo, y por supuesto por acá les vamos a seguir programando más música, más canciones, temas para todos los gustos, para todas las generaciones. Y vamos a continuación con una canción también que la habían solicitado, recordando la bonita voz y las buenas canciones de Piero. Por supuesto por aquí tema solicitado, saludo para la gente que nos escucha en el barrio El Centro. Ahí está Tejidos Lucerito, como siempre, con la Ecológica.
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Bueno, en la tarde, escuchando buena y excelente música, grandes recuerdos. Ahí estábamos con un temita de Rudy La Scala. Anteriormente escuchábamos pues la música de Piero. Estábamos de igual forma con Nino Bravo, canciones bonitas, románticas, en este momento a través de Mundo Crossover por la Ecológica.

Bueno, mucha atención. 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

Bueno, y como tenemos música para todos los gustos, vamos avanzando por acá con una canción de Ángel Guaraca, saludando muy cordialmente a todos quienes nos están escuchando a través de la radio 104.3 FM, a quienes están trabajando, laborando en esta tarde también, deseándoles lo mejor. Por aquí vamos a escuchar a continuación entonces la buena música de Ángel Guaraca. Tenemos canciones alegres, canciones bonitas también, para seguir compartiendo Mundo Crossover.

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0: Marcando en Colombia las 3 de la tarde con 11 minutos. 3 de la tarde, 11 minutos.
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0: Nos habían solicitado por acá un temita. Vamos a avanzar con esta canción de Jason Jiménez, una canción que la programan desde el barrio El Portal, aquí en el municipio de Gualmatán. Gracias a la sintonía, nos vamos con este temita, pues ya marcando las 3 con 11. Recuerden que a las 3:30 de la tarde estaremos también con nuestras memorias.

0: No hay forma de evitar la tristeza y tener un vacío en el corazón, pero tenemos el consuelo que ya está junto a nuestro Padre Celestial. La voluntad del Señor siempre será mejor que la nuestra. Descansa en paz. Funeraria San Pedro del municipio de Gualmatán comunica el sensible fallecimiento de quien en vida fue el señor Orlando Rigoberto Pinchao Astur, su madre Ilia Esperanza Astur Rosas, su esposa María Doraida Rodríguez Álvarez, su hijo Daniel Eduardo Pinchao Ortiz, sus hijastros Brian y Andrés Vallejo, Cristina Ortiz, sus hermanos Mónica Quirós, Luis Alfonso y Leonel Pinchao Astur, sus tíos, sobrinos, primos y demás familiares, invitan a la velación de sus restos mortales en su casa de habitación ubicada en la calle Quinta número 439, barrio El Centro del municipio de Gualmatán. Las exequias se llevan a cabo el día jueves 15 de octubre a las 3 de la tarde en la parroquia Nuestra Señora del Rosario de nuestro municipio. Se informa que el día de hoy, martes 13 de octubre, habrá celebración de la palabra a partir de las 7 p.m. en la casa del duelo. Por acompañar a la familia en estos actos de fe y piedad cristiana, se anticipa infinitos agradecimientos.
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0: Misa de honras, dice el Señor: el que cree en mí, aunque haya muerto, vivirá eternamente, y nuestra fe hace que esta promesa se cumpla. Sabemos que por la gracia de Dios brilla para ella la luz eterna. Al cumplir un mes del sensible fallecimiento de quien en vida fue la señora Rosario de Jesús Ceballos Yepes, su esposo Artemio Ibarra, sus hermanos y demás familiares invitan a la Eucaristía de Honras, que en su memoria se oficiará el día de hoy, martes 13 de octubre, a las 6 de la tarde, en la parroquia Inmaculado Corazón de María del municipio del Contadero. Por su asistencia a estos actos de fe y piedad cristiana, la familia anticipa infinitos agradecimientos.
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Se informa que se ha fijado el día martes 13 de octubre para la práctica e inspección ocular de la fuente denominada Manantial Fuente de Vida, localizada en la Chorrera Negra, municipio del Contadero. Trámite concesión de aguas presentada por la Junta de Acción Comunal de la Vereda Santa Isabel, jurisdicción del municipio del Contadero, identificada con NIT 901-287-074-5, con el representante legal Yesid Arley Enríquez Lara, identificado con cédula 1086-754-976-76, expedida en Gualmatán, presentando solicitud de permiso de concesión de aguas para el uso doméstico y abrevaderos de la fuente de agua denominada Manantial Fuente de Vida, localizada en la vereda Chorrera Negra del municipio del Contadero. Las personas que se crean con derecho a intervenir pueden hacerlo por medio de memorial y haciéndose presentes bajo la visita ocular, bajo el decreto 1076 de 2015, artículo 223-297, dado en Ipiales a los 25 días del mes de septiembre del año 2026. Este comunicado por parte de

Bueno, 3 de la tarde con 24 minutos, vamos ya cerrando este espacio crossover de Mundo Crossover en la tarde, y por supuesto a las 3:30 estaremos con nuestras memorias musicales. Gracias a todos quienes siguen en la sintonía con nosotros en esta tarde de martes, en este día 13 de octubre. Escuchamos a continuación a este temita, No Quiero Envejecer, con la voz de Jessy Uribe. Es una buena canción, por supuesto, y bueno, luego de la pausa de comerciales estaremos entonces recordando lo mejor de la música en Memorias Musicales.

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Bueno, marcamos en Colombia las 3:31 PM y entramos ya a nuestras memorias musicales para recordar buena y excelente música. Y en esta oportunidad para recordar la voz de Patricia Terán con las buenas canciones a ritmo de vallenato. Gracias a todos quienes continúan con nosotros escuchando la frecuencia verde y por supuesto compartiendo en este momento memorias musicales por la Ecológica de Colombia. Vamos avanzando entonces con nuestro espacio. Gracias por estar con nosotros. Patricia Terán, pues, fue una de las grandes exponentes de la buena música en el ritmo de vallenato. Ella, pues, nació un 10 de junio de 1969 en Cartagena de Indias. Fue cantante, fue compositora, reconocida como una de las voces femeninas más importantes de la historia del vallenato. Su talento, su carácter y su manera de interpretar las canciones de amor y desamor le dieron el cariño del público colombiano y a nivel internacional. Desde muy joven sintió una profunda pasión por la música y aprendió a interpretar instrumentos como el clarinete, el saxofón. Para 1988, la acordeonera Graciela Chela Ceballos descubrió su talento y la invitó a integrar las Musas del Vallenato, una agrupación conformada por mujeres que abrió un camino importante para la participación femenina en el género musical vallenato. Con las Musas grabó 3 producciones discográficas y comenzó a ganar reconocimiento por su voz, por su interpretación. Más adelante decidió emprender un nuevo camino y creó junto con otras músicas las Diosas del Vallenato, agrupación también con la que alcanzaría la mayor popularidad de su carrera. Éxitos inolvidables de Patricia Terán que los vamos a recordar a continuación a través de la Ecológica de Colombia. Saludamos a toda la gente que gusta de este género musical y nos vamos con uno de sus grandes clásicos, Tarde lo conocí. Este tema musical que fue compuesto por Omar Geles, lo interpreta Patricia Terán con las Diosas del Vallenato, se lanzó en 1994 en el álbum Con Aroma de Mujer y por supuesto es una canción excelente, muy bonita, una historia que de amor que tiene esta canción Tarde lo conocí. Vamos avanzando entonces con nuestras memorias musicales.

Bueno, estamos recordando la buena música de Patricia Terán en esta hora de la tarde, avanzando por supuesto con nuestras memorias musicales, gracias a quienes continúan con nosotros. Patricia Terán, pues la inolvidable diosa del vallenato. Estamos aquí programando sus canciones, Tarde lo conocí, Todo daría por ti, Amor de papel, Acaso no me crees, Eres todo de mí, Enamórate de mí, Volví a fallar, Dueño de mi pasión, Endúlzame la vida, Siempre contigo, en fin, son muchas canciones pues que son muy recordadas a través de la radio, pues hoy en día plataformas digitales las tienen a la orden del día. Embriágame de ilusiones, Sueños fallidos, Mentira, Alma de mujer, No vale la pena sentir, Me dejaste sin nada, Triste y sola. Y vamos con este temita musical, Triste y sola, que es otro de sus buenos éxitos dentro del repertorio vallenato femenino de Patricia Terán. Aquí estamos entonces con esta buena canción para avanzar con nuestro espacio Memorias Musicales.

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1: 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Bueno, estamos dentro de nuestras memorias musicales con la Ecológica de Colombia, recordando en esta oportunidad la buena música y la voz de Patricia Terán con los bonitos vallenatos. Vamos, para aprovechar el tiempo, a escuchar a continuación ¿Acaso no me crees?, que es otro de los buenos clásicos, con las Diosas del Vallenato, un tema que se lanzó en 1994 dentro del álbum Con Aroma de Mujer. Seguimos recordando entonces estas canciones bonitas que emocionan, este tema musical, pues, que es una interpretación que permanece en la memoria de los amantes del vallenato romántico. Disfrutemos entonces de este buen tema a través de Verde Estéreo en

Bueno, y aquí estamos con memorias musicales a través de la Ecológica de Colombia. Esta buena canción, ¿acaso no me crees? Uno de los grandes clásicos de la buena voz de Patricia Terán. Recordando pues aquí estos temitas, hablar de Patricia Terán es hablar de una voz que llegó para quedarse en la historia del vallenato. Una mujer que con su talento, su carisma y una manera muy especial de interpretar el vallenato, logró conquistar el corazón de miles de seguidores, de personas. Su voz tenía esa fuerza para cantar pues canciones muy bonitas con esa dulzura, para expresar el amor, la ilusión, los sentimientos que muchas veces llevamos guardados en el alma, y pues ella sabía interpretar muy bien estas canciones. Patricia Terán, la recordamos aquí con Memorias Musicales, y seguimos adelante con otro de sus buenos temas que titula Todo Daría Por Ti. Es otro de los buenos temas que tiene Patricia Terán.

Bueno, y vamos finalizando nuestras memorias musicales a través de Verde Stereo 104.3. Un 19 de enero de 1995, el mundo del vallenato perdió una de las voces femeninas más recordadas, Patricia Terán. Nuestra inolvidable diosa del vallenato se marchó demasiado pronto, cuando todavía pues tenía sueños, canciones por compartir. Pero el destino no pudo llevarse su legado, porque su voz sigue viva en cada canción que escuchamos. Tarde lo conocí, me dejaste sin nada, todo daría por ti. Temas que los vamos a dejar por acá programando también, como me dejaste sin nada y Qué desastre, que es otra de sus buenas canciones. Siempre será recordada Patricia Terán por estos buenos temas. Vamos entonces ya pues finalizando nuestra programación Memorias Musicales. Me dejaste sin nada es una interpretación de Patricia Terán que nos habla de las heridas del corazón, de las promesas que no se cumplen y de la tristeza que queda cuando una persona entrega todo su amor y termina recibiendo decepciones. Aquí está entonces la buena música a través de Verde Stereo en Memorias Musicales. Gracias por escucharnos con muchísimo gusto. Hasta este momento les acompañó Luz Dari Vallejo.

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1: Las 4 y 5 minutos.
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1: Son las 4:08 p.m. 4:08 p.m. a través de Verde Stereo 104.3 y la programación de la tarde full frecuencia. Bienvenidos, bienvenidas a disfrutar de este espacio radial que los acompañamos hasta las 6:00 p.m. de la tarde con toda la motivación respectiva, la animación, la información importante y todo lo que tiene que ver con el buen ritmo musical. Así que les enviamos ese saludo cordial, saludo súper, súper especial para la gente que ya está conectada con nosotros a través de nuestras diferentes plataformas digitales, a través del aplicativo, la página en internet y por supuesto también a través del dial 104.3 aquí en Gualmatán y en los diferentes municipios vecinos. Esperamos ser la compañía perfecta para todos ustedes en este martes 13 de octubre del año 2026. Con mucho gusto aquí estaremos compartiéndoles en esta jornada, acompañándolos a cada uno de ustedes en sus actividades y motivándolos para que les pueda rendir en todos sus trabajos. Actívense con nosotros, hagan parte de esa programación. Sigue activo el WhatsApp de la radio, el 1315-268-8961. Atentos también a las diferentes redes sociales que están activas en esta hora de la tarde. Facebook, TikTok, Instagram, a cualquier plataforma usted nos puede escribir, puede comunicarse, que nosotros por aquí estamos súper pendientes para poderles responder. Así iniciamos el espacio Full Frecuencia. Con mucho gusto, que los acompañe en la hora de la tarde. Mi nombre, Berta Miramá, les da la más cordial de la bienvenida. Y los éxitos, la música tropical, suena aquí.

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nuestros amables y fieles oyentes de Verde Stereo, a quienes nos programan las canciones de Dukan Doom. En algún lugar nos escuchan, no nos dicen exactamente desde dónde, porque dice la canción en algún lugar, y los escuchamos en algún lugar del mundo, donde quiera que sea, con Verde Stereo, las notas musicales, sus éxitos suenan aquí, en este martes, segundo día de la semana. Para todos ustedes, aquí seguimos siendo esa compañía de la tarde.

0: Regresamos con lo mejor de la salsa. La canción Nadie Igual Que Tú, del salsero puertorriqueño y estadounidense Maelo Ruiz, perteneciente a su álbum Solo en el año de 1994. Este es uno de los clásicos de la salsa romántica, que retrata el dolor del desamor, la nostalgia y la imposibilidad de superar una ausencia. Aquí este éxito musical en Verde Estéreo.
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0: 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Un abracito cordial para Laurita, que nos escucha por allá en Simón Bolívar del Contadero, nuestra fiel oyente también, siempre y todas las tardes pendientes de Verde Estéreo. Así que para ti, Lauris, te enviamos un abrazo cordial, un saludo respectivo desde Verde Estéreo hasta la vereda Simón Bolívar del Contadero. Gracias por tu amable sintonía.
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0: Son las 4:31. Por aquí compartimos una pequeña pauta comercial.
2: Las 4:31.
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Estábamos escuchando la canción titulada Valentina, al buen ritmo y al buen sabor de cumbia brava. Estaban las canciones, los diferentes éxitos, ritmos, en esta hora de la tarde, aquí en tu espacio radial Full Frecuencia. Vamos por acá, estamos activándonos con algo del vallenato, viene algo de la bachata también. Por acá la canción nos dice el cuartetazo. Bueno, los éxitos ya de fin de año. Mucho gusto, de poco a poquito estamos ubicándolos desde el sistema principal de Verde Stereo. 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atención en la sala de atención al usuario del municipio de Hualmatán, se ha establecido una programación temporal para la atención presencial durante el mes de octubre del año 2026, con el propósito de garantizar la continuidad de la atención y la orientación

atención a los usuarios durante este proceso. La atención presencial en sala se realizará de acuerdo con el siguiente cronograma. Para el día jueves 15 de octubre, el horario será de 7 de la mañana a 12 meridiano, en la tarde de 1:30 a 3 de la tarde. Para el día martes 20 y para el día jueves 22 de octubre, el horario de 7 de la mañana a 12 meridiano, en la tarde de 1:30 a 3 de la tarde. Durante las fechas señaladas se brindará atención presencial, orientación y gestión de solicitudes y requerimientos a los afiliados. Durante los días en los cuales no se cuente con atención presencial en la sala, los usuarios podrán acceder a los diferentes canales de atención dispuestos por EMSANAR, la cual es la línea nacional al 018000-930942, 24 horas, 7 días a la semana. Asimismo, la línea de atención directa al 705-5837, de igual manera 24 horas, 7 días a la semana. O también a través de el WhatsApp, el 311-609-7426. Se puede comunicar usted en el horario de lunes a viernes de 7 de la mañana a 6 de la tarde. Como también otra de las alternativas es que usted pueda comunicarse a través de la página web. Agradecemos su comprensión y colaboración frente a esta programación temporal. 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

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Llega lo mejor de Prince Royce. Eso que dice: el amor que perdemos, al estilo de la buena bachata.

Y después de haber escuchado, bueno, después de haber escuchado este buen vallenato, vamos a irnos a escuchar una canción que nos la habían solicitado y ya la tenemos lista. La tenemos lista, así que queremos darle paso rápidamente. Bueno, esa canción de Karol G junto a Marco Antonio Solís, titulada Coleccionando Heridas. Esta canción prácticamente no es una colaboración entre Shakira y Marco Antonio Solís, sino es un tema de Karol G junto a Marco Antonio Solís, que forma parte del álbum Tropicoqueta de Karol G, lanzado en el año 2005. Esta canción es una balada profunda que explora el desamor, la soledad y la delgada línea entre amar y resistir el dolor. La letra plantea una lucha interna, cuestionarse si el amor no está hecho para uno mismo o si se ha normalizado tanto el sufrimiento que las decepciones se vuelven una carga que se va acumulando. La unión de Karol G con Marco Antonio Solís, conocido por su estilo romántico, nostálgico y su trayectoria en la música mexicana, aporta un toque de sabiduría y melancolía clásica para Karol G. Además, la colaboración representó un emotivo homenaje a su abuelita, quien era fanática del cantautor. Vamos a escuchar esa canción, muy buena a propósito, titulada Coleccionando Heridas.

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Funeraria San Pedro del municipio de Hualmatán informa el fallecimiento de quien en vida fue el señor Orlando Rigoberto Pinchao Astur, su madre Ilia Esperanza Astur Rosas, su esposa María Doraida Rodríguez Álvarez, su hijo Daniel Eduardo Pincha Ortiz, sus hijastros Brian y Andrés Vallejo, Cristina Ortiz, sus hermanos Mónica Quirós, Luis Alfonso y Leonel Pinchao Astur, sus tíos, sobrinos, primos y demás familiares. Invitan a la velación de sus restos mortales en su casa de habitación, ubicada en la calle Quinta, número 439, barrio El Centro de Hualmatán. Sus exequias se llevarán a cabo este jueves 15 de octubre a las 3 de la tarde en la parroquia Nuestra Señora del Rosario del municipio de Hualmatán. Se informa que el día de hoy, martes 13 de octubre, habrá celebración de la palabra a las 7 de la noche en la Casa del Duelo. Por acompañar a estos actos de fe y piedad cristiana, sus familiares anticipan agradecimientos.

Dice el Señor: el que cree en mí, aunque haya muerto, vivirá eternamente. Y nuestra fe hace posible que esta promesa se cumpla. Sabemos que por la gloria de Dios brilla para ella la luz eterna. Al cumplir un mes del fallecimiento de quien en vida fue Rosario de Jesús Ceballos Yepes, su esposo Artemio Ibarra, sus hermanos y demás familiares, invitan a la Eucaristía de Honras que se llevará a cabo el día de hoy, martes 13 de octubre, a las 6 de la tarde en el Templo Parroquial Inmaculado Corazón de María del municipio del Contadero. Por su asistencia a estos actos de fe y piedad cristiana, se anticipan agradecimientos.

0: El que antes de su muerte ha plantado un árbol, no ha vivido inútilmente. El que planta y respeta un árbol es superior a los demás.
1: Las 5 y 3 minutos.
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Por acá también este mensaje muy importante. 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

5 de la tarde con 14 minutos. Vamos entrando a la segunda hora de acompañamiento radial. Aquí tenemos las buenas canciones. Ahora por aquí está la presentación de Agua Bella. Este tema musical titulado Merezco un nuevo amor.

con lo mejor de Caña Brava entre tú y yo. Vamos a activarnos por acá con algo del vallenato. Nos están escuchando desde el Cauca. Calladitos, calladitos por ahí, pero están en la sintonía. Los constructores de obras civiles en el Cauca. Mucho gusto, la canción. Me voy de aquí. Vamos a escuchar por acá este pequeño jingle y ya estamos con la canción. ¡Va!

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esta hora de la tarde nos activamos con más de las invitaciones para todos ustedes. Glorioso San Francisco de Asís, ejemplo de humildad, amor y paz. Intercede por nosotros ante nuestro Señor. Enséñanos a amar sin medida, a perdonar de corazón, a servir con alegría y a cuidar con amor toda la creación de Dios. Los comerciantes de la Plaza de Mercado San Francisco del municipio de Hualmatán extienden la cordial invitación a toda la comunidad a participar de la Sagrada Eucaristía en honor a San Francisco de Asís, el día domingo 18 de octubre a la 1:00 p.m. en las instalaciones del mercado. Esperamos contar con su asistencia. 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Ahí está la invitación cordial.

Desde el corregimiento de Santander, municipio de Córdoba, ciudad donde nace el sol. Voy a pintar un corazón, nos dice el mensaje en la voz de

Arce Cumbia. Y también por ahí nos programan una muy buena canción de Jason Jiménez al estilo de la música del sentimiento popular. Todos los géneros, todo su gusto musical lo escucha exactamente aquí en Verde Estéreo, en esta programación de la tarde full frecuencia. Gracias por su acompañamiento, por su aporte, por tomarse ese tiempito también de escribirnos su mensaje a través de la línea WhatsApp. Mil gracias a la gente de Córdoba, Nariño, Colombia. El abrazo cordial desde el municipio de Hualmatán y desde Verde Estéreo. Seguimos acompañándolos. Recuerden, hasta las 6 en punto de la tarde, aquí estamos motivadísimos para llevarles las diferentes canciones, todo lo que tiene que ver a esta programación del martes, segundo día de la semana. Bueno, los saluditos de cumpleaños también en un instante, no se preocupe. Vamos con la canción, voy a pintar un corazón de Arce, 5 de la tarde con 42 minutos.

de octubre. Vamos con los saludos de cumpleaños. Muchas felicitaciones al niño Jefferson Darío Martínez Yamá. Los escucha en el barrio San Francisco del Líbano, aquí en el municipio de Hualmatán. Este saludo, estas palabras, este abrazo cordial de parte de sus padres, de parte de sus abuelitos Aurora y Milton, y de parte de su tía Alejandra. Para el niño Jefferson Darío Martínez, en el día de su cumpleaños, principalmente quieren decirle que lo quieren muchísimo, lo aprecian bastante y le dan gracias a Dios por haberles enviado este regalo tan bonito, tan importante a la familia, como es el niño Jefferson Darío. Hoy cumple un añito más de vida y su familia se siente muy orgullosa, se siente muy feliz de estar rodeado de este pequeño. Y le piden a Diosito, a la Virgen Santísima, que este nuevo año de vida venga cargado y repleto de lo más importante, que es la salud, de muchas alegrías, de muchos juegos, de muchas aventuras, que sus metas, sus sueñitos se hagan realidad. Sus papitos, sus abuelos, su tía van a estar siempre al lado de Jefferson Darío Martínez. Felicitaciones de parte de sus padres, reiteramos, de parte de sus abuelitos Aurora y Milton, y de parte de su tía Alejandra, quien lo aprecian bastante y lo invitan a seguir siempre adelante. Y que los cumpla muy, pero muy feliz, y este día va a estar rodeado de todo lo más importante que hay en la vida: la unión familiar, el cariño, los abrazos, que son los regalos más importantes. Felicitaciones al niño Jefferson Darío Martínez Yamá, en el barrio San Francisco del Líbano. Que los cumpla muy feliz. Con mucho gusto, la tarjeta musical.

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1: Vamos con las últimas informaciones para ustedes. 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Glorioso San Francisco de Asís, ejemplo de humildad, amor y paz, intercede por nosotros ante nuestro Señor. Enséñanos a amar sin medida, a perdonar de corazón, a servir con alegría y a cuidar con amor toda la creación de Dios. 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Esperamos contar con su asistencia. Nos vamos a dejar con la última canción que tenemos por acá, El Conejito de Los Conquistadores. Muchas gracias por activarse con Verde Estéreo. Con mucho gusto, quien los acompañó hasta este punto de hora. Mi nombre, Berta Mirama.

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1: Las 6:01.
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1: Las 6:05.

0: Las 6:08.
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2: ¿sí?,
3: de ambas manos derechas. Ya no me dejaba trabajar. 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
2: Uh-huh.
3: De los huesitos. 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Ahora ya puedo trabajar bien.
2: Okay.
3: Sí, porque no ya no podía trabajar.
2: No,
3: si me dolía duro esto ya no.
2: Ya podía. Correcto. La fuerza del brazo, del antebrazo, de la mano, ¿volvió? ¿La
3: sí.
2: recuperó?
3: Sí. Ahora estoy bien, ya puedo trabajar normal, vuelta.
2: Ah, bueno, gracias a mi Dios. Sí. ¿Qué otras dolencias o qué otros problemas sentía?
3: Dolor que de la, ¿cómo decir? Del todo la gastritis, todo eso.
2: Sí, ya.
3: Ajá.
2: Eso también.
3: Sí.
2: Y ha mejorado sí. también con el colágeno.
3: Sí.
2: Correcto.
3: Sí.
2: De la fuerza, porque hablando de trabajo, uno requiere, y más en el campo, ¿no? Se necesita fuerza, se necesita tener vitalidad para evitar ese agotamiento, ese cansancio, que es normal por la jornada del trabajo. Entonces, de la fuerza, de la vitalidad, ¿cómo se ha sentido usted diariamente, hoy en día, después de tomar nuestro colágeno hidrolizado marino?
3: No, pues yo... Sí, me he sentido bien, ¿para qué le digo?
2: Totalmente,
3: sí, mejoré, porque ya me dio más ánimo para trabajar, para todo mismo, todo, para el, mejor dicho, para la cuestión de sexualmente también.
2: Ah, eso, bueno, también
3: sí,
2: vio
3: sí,
2: que el cuerpo...
3: Ah.
2: Que tenía un agotamiento, un cansancio,
3: sí.
2: también recuperó y mejoró hasta la fuerza y la potencia sexual.
3: Sí, eso me sirvió hartísimo.
2: Le sirvió bastante.
3: Sí.
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2: tranquilo, feliz con nuestro colágeno hidrolizado marino?
3: Sí, muy bien. 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
3: No, yo le estoy regalando mi testimonio de buen corazón, pues sin nada de nada, porque me ha hecho muy bien el colágeno.
2: O sea, ¿que esto es verdad o es mentira?
3: Es verdad.
2: Totalmente.
3: Totalmente, sí.
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1: Las 6:17.

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1: Las 6:22.

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0: las 6 y 25 minutos.
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0: Las 6 y 34 minutos.
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0: las 6:42.
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